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6: 7:23.
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11: 7:54. 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
9: 8:23.
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8: 8:53. 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
6: 9 y 22.
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11: 9:51. 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
5: 10 y 23.
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8: 10:52. 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
10: 11 y 23.
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11: 11:51. 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
2: 4 y 4.
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2: 4 y 7.
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2: 4 y 12.

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3: 4:25.

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1: 4 y 29.

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2: 4:32.

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2: 4:35.

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2: 4:40.
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1: 4:44.

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1: 4:47.
2: Felipe Peláez.

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3: 4:53.

0: Jotita. Oye, Emiliano, y para mi gente que nos está escuchando en la madrugada, te cuento un dato bien random. ¿Tú sabías que los pingüinos se proponen matrimonio regalando una piedrita a su pareja aprovechando el mes del amor?
1: ¡A la miércoles!
0: Mira, hasta los pingüinos tienen pareja y Emiliano no.
1: A partir de hoy me considero un pingüino.
0: Somos pingüinos todos menos Emiliano.
2: Oye, ¿qué pasa? Yo también tengo mi piedrita. Ah. Yo he dado muchas piedritas.
0: Ah, sí, una piedrita, pero en el riñón. Ah.
3: Oye, pero eso es bonito, ¿no? Nosotros somos todos pingüinos y a nuestro jefe le gusta el pingüino.
0: ¡No! Son datitos, ya saben que a las 6 de la mañana arrancamos con el flow aquí en Radio La Zona.
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5: 5 y 5.

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1: 5 y 9.

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2: 5 y 13.

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2: 5 y 18.
3: Nicky Jam, Joe, Rakimi Kenway, Pina Record, Tira Kenny. 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
3: 5:23.

0: Buenos días, mis lechuceros, ¿cómo están? Espero que ya estén, obviamente, sintonizando Radio La Zona, porque si no me voy a molestar. Pero para que te motives un poquito, te dejo un datazo, amigo, amiga, para ti, Jotita.
1: A ver, Néstor, que le encanta datos no me los pierdo por nada del mundo.
0: Por favor, por eso me levanto temprano.
1: Yo también.
0: Los flamencos nacen grises y se ponen rosas por lo que comen.
1: ¡A la miércoles!
0: A ver, Dios
1: mío. Es exactamente lo que comen.
0: Comida. Así que, más datitos de esos, aquí en Radio La Zona, a las 6 de la mañana por el Flow.
1: Desciende.
0: Ay, ay, ay.
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3: 5 y 27.

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2: 5:36.

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1: 5:48.

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3: 5:53.
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2: 5 y 57.

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3: 6 en punto.
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0: pase lo que pase, nosotros ahí siempre seremos para ti.
1: Tu primera opción de todas las mañanas.
0: Por supuesto, señores, siempre la número uno, estén donde estén.
1: ¡Hala!
0: 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En las encuestas tienes que responder igual. Buenos días, 72. Hoy día viernes, señores, se acabó la semana regular. Ahora sí, como dirán algunos, ¿qué sale, pues, muchachos?
1: ¿Qué pasará el día de hoy, pues, no? La gente gastará toda su plata. ¿Por qué? Porque justo cae casi fin de mes.
0: Es cierto.
1: A los que les pagan el día de hoy o a los que les pagaron ayer, lo van a gastar el fin de semana.
0: Ajá.
1: Y a los que les pagan la próxima semana, lo van a gastar igual y lo pagan la próxima semana.
0: Correcto. No, y es lo caso, ¿no?
1: Aso.
0: Porque seguramente los que les paguen hoy o el sábado, no lo sé, terminen su plata este fin de semana.
1: Correctísimo.
0: Y verán que el lunes todavía no acabó el mes, pero...
1: Correctísimo.
0: Todavía no acabó el mes. ¿Cómo estás, amigo Emiliano? ¿Verdad? Me acabo de tu cláusula de rescisión.
1: Señor, necesitamos tus palabras, por favor.
2: Solo una. Buenos días.
1: ¡Eso!
0: ¡Qué lindo! 6:06 a.m. Mi querido Jotita, ayer, ¿qué tal después?
1: Tenemos que hablar seriamente, porque el día de ayer el señor Emilio Yarán ha cruzado una línea que no debió cruzar. Muchas...
0: ¿Qué cosa?
1: Muchas bromas fuera de lugar.
2: No.
1: Muchísimas. Así que el día de hoy vamos a...
0: ¿Cómo le va a decir a la directora, por favor, quiero volver a ser alumno?
1: No.
0: ¡Dios mío!
1: 6:07 a.m. ¡Repórtate, brother! ¡Repórtate! Porque el día de hoy regalamos plata y por ser viernes...
0: ¡No!
1: El día de hoy...
0: ¡Qué rico!
2: Dilo.
1: Se va...
2: Dilo,
1: fíjame. Un rojito.
2: No.
1: Un rojito.
2: No,
1: para tu jonca, pe, brother.
0: Ah, su papi jonca.
1: Para la jonca, pe, causa.
0: Pero no, que no sales hace tiempo.
1: Ya está. Para la jonca. 6:07 a.m.
0: Ok.
1: Recuerda que este es el flow de Radio La Zona.
0: ¡Enciende!

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1: Hermano, vayamos un poquito por encimita.
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1: A la miércoles. Discúlpame. No. Vayamos por encimita, siento que hay una avalancha.
0: ¡No!
1: De hate.
0: ¡No!
1: Que le está cayendo.
0: ¡No! Me digas.
1: A la candidata de Ricky Show. A la señora Keiko Fujimori.
2: Pero está bien, pues, ¿no?
1: Ha postergado para 2027 lo del fondo de pensión 65.
0: ¿Qué?
1: Ha postergado supuestamente la ayuda que iba a llegar en donde hubieron terremotos allá en el sur del Perú. Está que le cae, siento que puede ser un cargamontón, porque quizás nosotros detrás o como ciudadanos no conocemos quizás todos los procedimientos que se tienen que dar y todas las firmas que se tienen que reunir o aceptar para que un proyecto pueda salir adelante.
2: Sí, pero es como que tanto tiempo ha intentado que ahora la gente está exigiendo, a ver, hazlo bien, pues, ahora hazlo bien. Claro. Ese es por un lado.
1: Pues estamos
2: en
1: agosto.
2: Ya, pero ese es por un lado. Y lo otro, creo que cada presidente tiene que ser juzgado los días que sean necesarios o las veces que sean necesarias. Siempre que así. Nunca hay que ser hincha de ningún presidente.
1: No, entonces, hincha,
2: hay que exigirle.
1: No.
2: Hay
1: pero
2: que exigirle.
1: Sí, claro, se le tiene que exigir, pero exigir de manera lógica, pues.
0: Claro.
1: O sea, ella estaba en un live y comenzó a llover en un lugar y la noticia fue: mientras que llueve y todo se inunda, Keiko en el live. Claro. ¿Qué va a hacer? ¿Va a hacer el baile de la lluvia para que pare?
0: Claro.
2: Hay cosas
3: que no obviamente no puede controlar. Fuera de eso, independientemente de los gustos, yo creo que recién ha pasado un mes, o sea, las cosas llevan tiempo, ¿no? O sea, no esperes acabar con la delincuencia de un momento, de un segundo a otro. Sería lo ideal, ¿no? Pero hay cosas que llevan tiempo, llevan su proceso. Entonces, creo yo, para mí, hay que darle todavía un poco más de tiempo para que las cosas se vayan ejecutando. Ya. Después, si aún así, a pesar del tiempo, no logra hacer, ahí yo creo que sí es justo hacer una crítica.
2: Bueno, el Consejo de Ministros aprobó ya la solicitud de delegación de facultades y será enviada al Congreso este viernes. Dice que el documento consta de 66 pedidos. Esas son leyes que quiere la presidente del Perú, Keiko Fujimori, para arreglar las cosas que le están exigiendo también los ciudadanos. Así que recién hoy ya se va a ver la aprobación de eso.
1: ¡66 pedidos, señor!
2: Atención, amigo, amiga, que hoy día arranca la jornada número 7 de la Liga 1, señores. A las 3 de la tarde, Comerciantes Unidos contra FC Cajamarca.
0: No, partidazo.
2: Imperdible. Imperdible.
3: La Liga Española no tiene esos partidos.
2: No tiene esos partidos. ¿Qué es un Real Madrid-Barcelona?
3: Por favor.
2: Comerciantes Unidos, FC Cajamarca, 3 de la tarde. Mañana ya vienen los demás partidos. Chancas contra Juan Pablo II. Universitario.
0: ¡Buena, señor!
2: ¡Atención,
0: visita! Se viene el tetra.
2: Visita a UTC de Cajamarca, señor, y a las 7:30 de la noche, el equipo del pueblo, de la victoria,
1: Garcilaso.
2: Señores. Alianza Lima enfrentará a Deportivo Garcilaso en Matute. Domingo partidazo, ojo, Sport Boys de local contra Sporting Cristal.
0: Dios mío,
1: Sport Boys partido, es el Valle. Alianza Garcilaso es más partidazo.
2: También, lindo partido, sin duda alguna. Así que ya sabes, atento para que estés checando tu equipo favorito. 6 de la mañana con 18 minutos, en breve venimos con las dinámicas, con los juegos que tenemos el día de hoy.
0: ¡Oh, Dios mío!
1: Repórtate, porque se va un rojito el día de hoy, ¿ah?
2: ¡Hala!
1: Se va un cangrejito.
2: ¡Hala!
1: Por favor, señores, aquí en la única pela de toda la vida, Radio La Zona.
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5: 6:23.
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1: Por supuesto, hermano mío, el día de hoy vamos a regalar platita, platita de manera rápida. La rifa del flow. ¿En qué consiste la rifa del flow?
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1: Ay, ay, ay.
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0: Así es, señores. 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
1: Hoy radio. Anunciamos.
0: No. ¿Hoy es?
1: Hoy es.
0: Hoy, escúchame. A toda la gente que está ahí en sintonía con nosotros, imaginemos que en el trabajo no te dejan sintonizar. No les hagas caso, porque el día de hoy, atención, llegó el concurso más esperado de la FM. El más esperado, así que vale la pena que me despidan, dile, porque yo voy a ganar el nuevo juego de Radio La Zona. Pero eso más adelante. Estamos

0: persona, mi número es.
1: Saluditos para Wilber, Melanie, un saludito para Percy, Paolo. Ay, ay, ay, números nuevos, me encanta, bro. Ahora sí, Abraham, atento que tú eres el pilar.
0: ¡Hala!
1: Porque tú tienes que estar pendiente. Yo le voy a dar play a los audios. Tú me dices si es el número o no.
0: Ok.
1: ¡Vamos!
0: Muy bien.
2: Radio La Zona, mi número es el 75.
0: ¿75? ¿75, hijo? Sí.
3: Incorrecto.
4: Radio La Zona, mi número es el 72.
0: ¿72?
3: ¿72?
0: Sí.
3: Tampoco.
0: Tampoco.
1: Radio
4: La Zona, mi número es el
0: 77.
1: ¿77?
0: No.
1: Radio La Zona,
4: mi número es el 80.
0: 80 tampoco.
1: Dijo 80.
4: ¿80
0: dijo?
1: Sí, tampoco.
4: No. Radio La Zona, mi número es el 78.
0: 78, no. Incorrecto, señores.
4: Radio La Zona, mi número es el 71.
0: Incorrecto, señores.
1: Oh,
0: se lo perdió.
4: Radio La Zona, mi número es el 77.
0: ¿77, hijo? Sí.
1: ¿Ah,
0: sí?
1: ¿No?
0: ¿77?
1: Sí, tampoco. No.
0: Radio La Zona,
4: mi número es el
0: 76. ¿76?
1: Sí. 76,
0: ¿ah?
1: Sí.
0: Se lo perdió,
1: no.
0: Se lo perdió.
1: No, estoy matando una mosca. Ah, ya, no.
0: Que no se muere la mosca.
1: No, incorrecto.
2: Radio La Zona, mi número es el 76.
0: 76.
1: ¿Puedes repetirle?
4: Radio La Zona, mi número es el 74.
0: ¡Se lo gano!
1: ¡Sí!
0: ¡Se lo gano!
1: ¡74! ¡Neisser!
0: ¿Cómo se llama mi compadre?
1: ¡Neisser! Tienes 5 segundos para mandar tu ga.
0: Pero el mejor ga.
1: ¡Neisser! No te pierdas el premio, por favor.
0: ¡Neisser, por favor!
1: ¡Tu ga!
0: ¡Por favor!
1: ¡Cuéntame tu ga!
0: ¡3, 2, 1!
4: Radio La Zona, ¡ga! Lo nuevo.

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8: 6:49. 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

0: momento. Continuamos aquí en el Flow de Radio.
1: Oye,
0: las horas,
1: un saludo muy especial hasta Asturias, España.
2: ¡Joder, hostia!
1: ¡Pues hombre, tía!
2: ¡Hostia, que viva España y que viva Zaragoza!
1: Nos piden un saludo para el señor Rubén de parte de Nayeli.
2: Oye,
1: peruana que... casada con español.
2: ¡Ah, su Dios mío!
1: ¡Qué rico!
2: ¡Que viva la paella! ¡Pa' todas también!
1: ¿Qué? Oye. Vamos rápidamente, ya saben la dinámica, ya la conocen. Los números son entre el 30 y el 40. ¿Qué?
2: ¡Otra vez! ¡Hacemos por favor, para la gente!
1: El día de hoy hemos prometido un rojito. Es doble rifita.
2: Ah, ok, ok, ok, me gusta.
1: Se fue la primera y ahora se va la segunda.
2: ¡Ah! Su 941-80-2192. El día de hoy, amigo, amiga, rifa, segunda rifa, número del 30.

0: por ejemplo, no te tenemos agendado. Si eres nuevo, deja su nombre, deja su distrito, de dónde vienes, o cómo te llaman también, cómo te dicen, el apodo, lo que quieras, para que sea con más confianza. Y ahí te agendamos para que ahí seas está. Parte de la familia de Radio La Zona.
1: Vamos, atento ahora, ¿va?
2: ¿Ya tienes el número? ¿Ya tienes el número?
0: Ya está.
2: Arrancamos entonces.
0: En Radio
2: La Zona, mi número es.
0: Ok. En 3, 2, 1.
3: Radio La Zona, mi número es el 38.
0: ¿38? No es el número de
4: La Zona, mi número es
0: 43. No, espérate.
1: Aguanta.
0: Del 30 al 40. ¿Por qué 40? Por favor.
1: Oye, vale, escúchame. Si los números son...
0: Pues Val, por favor.
1: Del 30 al 40, ¿cómo me vas a decir?
0: No, pero pobrecita, se ha equivocado, Val. Envía de nuevo tu audio, por favor, Val. Valecita, envía de nuevo tu audio. ¿De dónde? ¿Ah? Emilio, ¿por qué estás tan condescendiente? Disculpa,
1: ¿por qué no se suma la foto por fin?
0: No, nunca he hecho eso. No hables así.
1: ¡Aló!
3: Radio La Zona, mi número es el 31.
0: ¡31, señores!
1: ¿Sí o no?
0: Sí, correcto.
1: Dale.
5: Del 30.
3: Radio La Zona, mi número es de 36.
0: ¿Tampoco?
4: ¿Dijo
0: 36? 34. Ay, Val, no. Casi, Val. Dios, Val, envía de nuevo, Val. Ahora.
6: Radio La Zona, mi número es
1: 35. ¡No, niño!
0: No olviden decir Radio La Zona primero. Si dices el número correcto, eso. Pero no dices Radio La Zona antes, lamentablemente no va a valer.
1: A ver.
0: El audio de Radio
3: La Zona. Mi número es el 39.
0: 39. ¿Puedes hacer escuchar de nuevo, por favor, el audio, por favor?
3: La Zona, mi número es el 39.
0: Sí. Casi, Val, casi.
1: Se da hasta Lambayeque el premio, güey.
0: Lambayeque, hermoso. Querido,
1: Jair. Jair, tienes 5 segundos para tu gas. 5 segundos, Jair.
0: A ver, Jair.
1: Que viva el departamento.
0: Lambayeque.
1: Aso.
0: La Chiclayo.
1: Aso.
0: Se fue y reque.
1: ¡Hala! Jair, tu gas. No, aso, no
0: madre. Ya fue Jair. No, por favor. No, Emilio está haciendo un sindicato para que Jair, el audio creer, ganador sea el de Val.
1: Ahora sí, 5.
0: Val, anda enviando audio por si acaso.
1: 4. 3.
0: Val, por favor. ¿De dónde sale?
1: Dos.
0: Que lo levante.
7: ¿Cómo que lo levante?
1: Uno.
0: O sea, que lo despierte, pues. Y si estaba taxiando. No.
1: Dios mío.
0: ¿Qué dice la gente? ¿Le damos o no el regalo? ¿Qué dice? ¿Se lo ganó? ¿Se lo perdió? Pero dio el segundo.
1: Pero, ¿y el gas?
0: A ver, que mire la gente el audio. ¿Se lo ganó o no se lo ganó?
7: Quizás está manejando y está en tráfico.
0: Ya, vamos a darle 5 segundos. 5.
1: No, mira, lo que encima me escribe, me pone Wii. ¿Qué es eso?
0: ¡Ga, ga! A ver, ¿qué dice la gente?
1: A ver.
0: Ya. Ya, gano. Vale.

0: chupete ese es Abner.
1: ¿Quién es ese señor?
0: Dios mío.
2: ¿Peter Fajardo?
0: Por favor.
2: ¿Quién es?
0: ¿Antonio Tafur?
2: ¿Qué? Dios mío.
1: ¿Quién es ese señor?
2: Oye, todos los productores, son muy bravos hoy.
3: ¿Qué vas a decir, señor?
2: Nada, los productores son muy bravos.
3: Cuidadito, cuidadito que cuento tu casting.
2: ¡No! No, por favor, Ricky Chon. Por favor.
3: Escúchame, el tema del día, oye.
2: No. Hoy día.
0: Ojo. Viernes.
2: No.
0: Day.
2: No, por favor.
0: Pastrulos.
3: Mueve.
0: ¿Qué es eso, señor? No,
2: disculpa, está en medio de pastrulo hoy día.
3: Ay, es mío, pues.
0: Ahora sí, ya está. Chico, chica, relájate. Relájate. Despréndete de la realidad. Escapa a un mundo donde nada importa. Donde tu respuesta...
3: Escúchame.
0: No importa.
3: Ya tenemos la pregunta del día.
2: O más que no importe, no es juzgada.
0: O sea, no importa.
2: Ah, bueno, está bien.
4: Especial.
3: Escúchame. Se te aparece.
0: No, de nuevo.
3: No.
0: No tiene nada que hacer esa calavera, ¿no?
2: Se te aparece Ricky Chove en la madrugada.
3: No, escúchame. Se te aparece Bob Marley.
0: Bob Marley. El alma de Bob Marley.
3: Te voy a cumplir. Te voy a cumplir un deseo. Te voy a cumplir un deseo. ¿Celebrar Navidad una vez a la semana por el resto del año o celebrar San Valentín una vez a la semana por el resto del año?
0: ¡Qué pesadilla!
2: Navidad, puro recalentado todos los días.
0: ¿Qué ha consumido, Riquichón?
2: Yo me quedo con la Navidad.
0: ¿Qué?
2: Yo me quedo con la Navidad
0: también esta vez.
2: Yo me quedo con la Navidad, ¿por qué?
0: Por fin eliges algo que vale la pena, animal.
2: Yo con la Navidad, señores. Claro, familiar.
0: Claro.
2: Jingle bell.
0: Igual, ojo, billetera, regalitos y todo.
2: Pero todas las semanas tenemos que comprar regalos.
0: Correcto.
2: Todas las semanas tenemos que comprar pavo.
0: Correcto.
2: Todas las semanas tenemos panetón.
3: Ojo, que te están escuchando, Abraham. Ojo, que te están escuchando. Entre San Valentín, que es el amor, Emilio.
0: O sea, yo, Ricky, me fui por Navidad porque yo ya tengo familia. Claro,
3: Mateito,
0: pero un hombre soltero, que de frente te vayas por la Navidad, y creo, a mí me parece una falta de respeto.
3: Un hombre que está enamorado. Sí. ¿Cómo va a elegir la Navidad en vez del amor?
0: Falta de respeto, de verdad. Siento que a veces no piensa su respuesta.
2: No, pero y esa fue, creo que, la respuesta con más creencia. Oye, con más firme.
0: Primero que en todo, contestó. ¿Eh?
2: Primero que en todo.
3: Sí.
2: Siempre espera cómo va.
3: Ni siquiera lo dudó.
0: ¿Por qué eres tan burro? No. ¿Por qué eres tan burro?
2: No, amor, deje de hacerme cara, monto. Ya no aguanto más.
3: Digo, de frente dijo Navidad. No me quites mi Merry Christmas.
0: Lo peor de todo.
3: Lo peor de todo
0: es que el imbécil de verdad le da de escoger entre San Valentín, Navidad, y lo primero que piensa es un maldito recalentado.
2: Por favor, qué rico. Yo me quedo con San Valentín. Yo me quedo con San Valentín.
0: Ya, pero sí. ¿Con quién vas a celebrarlo?
2: Ah, ya. Bueno, cada semana elijo a alguien, ¿no?
3: ¿Qué?
2: A ver, mira, San Valentín. ¿A cuántas personas hay que regalarles algo? A una.
0: Correcto.
2: En Navidad, ¿cuántos regalos tienes tú que regalar?
0: Mi familia directa.
2: ¿Cuántos?
0: Angie y Mateo.
2: ¿Qué? ¿A tus padres no regalas nada?
0: No, Angie y Mateo. La Biblia dice:
2: no, pues, señor,
0: deslíndate de tus padres y dedícate a tu familia.
2: Ahí está. No, ahí está. Además, después del regalito de San Valentín, mira el otro regalito también, ¿no? Entonces.
0: Entonces
3: voy por San Valentín. No me quiten mi telo a 10 lucas, señor.
0: Detonation.com.
3: Con agua caliente.
2: Oye.
0: Yo creo que es más. Yo, Navidad, ¿tanto cambio?
2: Sé que yo voy a exponer algo. 7 de la mañana con 18 minutos. Se te aparece Bob Marley. Te dice: voy a cumplirte un deseo. Tienes que elegir solo entre estas dos opciones: Navidad, una vez a la semana. Bueno, cada vez, cada una vez cada semana.
0: Cada semana, ¿no?
2: Una vez cada semana. O San Valentín también una vez cada semana.
0: Ojo, el yape del día de hoy es para el audio que nos haga cambiar de parecer. Es decir, si hay un audio que a mí me hace decir, oye, ya sabes qué,
2: ¿qué cosa?
0: Me cambio a San Valentín, tienes razón.
2: Bien argumentado.
0: O si Emilio dice, oye, por ese audio, ¿qué? Cambio mi respuesta.
2: Jamás.
0: Se le yapea al final del programa la mejor respuesta. Somos el Flow de Radio La Zona.
2: ¡Se enciende!
4: 7 y 19.

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1: 7:22.
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0: 3 minutos, señores. Bienvenidos a toda la gente, para la gente que recién se une al Flow de Radio La Zona. Continuamos hoy día viernes, fin de semana, viernes de pastrulos, con el tema pastrulo del día.
1: Correcto, mira, simplemente, ¿qué prefieres tú? ¿Celebrar Navidad una vez a la semana o celebrar San Valentín una vez a la semana?
0: Yo dije Navidad.
1: Yo dije Navidad, Emilio y Ricky Show dijeron San Valentín. Hay un premio para el audio con mejor argumento que nos haga cambiar de parecer. Yo creo que Navidad con la familia, te reúnes. A su vez que también ver a la familia obligatoriamente una vez a la semana.
2: No sé si es en tu caso, pero escuchen bien, ¿eh? Van a tener que ver a su suegra cada semana.
1: ¿Y tú qué vas a regalar si ya después de... si celebrás San Valentín 3-4 veces ya no hay más que regalar,
2: ¿no? No, pero bueno. Creo que el San Valentín para solteros es distinto, ¿ah?
0: ¿Cómo es el San Valentín para solteros?
1: Sí, no existe. ¿Qué hablas?
2: No, claro que sí, ¿no? Puedes salir ahí.
1: No, eso no es San Valentín, ¿no?
0: Cosa. El simbolismo de San Valentín es que es una relación.
1: Claro.
0: Cuando estás en una relación y celebras un día específico.
2: ¿Ya no te acuerdas ya cuando celebrabas su soltero?
0: ¿Sí? Vamos con el tema de abajo, ¿no?
3: Yo he sido por rellenar el pavo una vez a la semana.
1: Escúchame, no te voy a permitir que hables de Ricky Show cuando estés en cabina. Por favor, ¿eh?
2: Pero, ¿cuál es su respuesta? ¿Navidad o San Valentín?
1: ¿No? Navidad.
2: No, pero quiere rellenar el pavo, cara.
1: No, ¿cuál es su respuesta?
0: Yo creo que abarca las dos, ¿eh?
1: ¿Cuál es su respuesta? ¿San Valentín o Navidad?
0: Lo deja nuestro criterio, creo.
2: Buena respuesta.
1: Buena respuesta, ¿eh? Voy a guardarla. Buena respuesta.
4: Radio La Zona, gente, yo elijo Navidad, otra cosita. Y más cuando tiene familia todavía, otra cosa. Sin embargo, San Valentín, puta, y hablan cachudo todavía. Peor todavía.
5: Hablan cachudo.
0: De la nada.
1: Pero, amigo, escúchame, una pregunta, fuera de broma.
5: Hablan cachudo.
1: ¿Por qué te inclinaste por San Valentín?
0: No, por Navidad.
1: Por Navidad.
0: No sé, es que a mí el San Valentín como que yo no necesito una fecha para celebrar el amor. Le preguntó a Chay y Piti para que le dé una respuesta. ¿Qué dice San Valentín? Ay, te voy a regalar algo. Yo regalo siempre que me nace. O sea, siempre.
2: ¿A qué? Ya.
0: Yo regalo siempre que me nace.
2: A ver, ¿qué fue lo último? El último detalle que le has regalado a tu señorita enamorada.
0: Un topsito deportivo de una marca que a ella le gusta.
2: No, para que vaya, aló, porque, no me
0: porque,
2: digas.
0: Porque volvió a entrenar. Ha vuelto a entrenar. Entonces, como me dijo, no tengo ropa para entrenar.
1: Luis Butón.
0: ¿Quién es para entrenar?
2: Luis Butón, aló.
1: Gucci.
2: Hola.
1: Versace. Aló.
2: Adivas. A dedos.
6: Radio La Zona. Mi opinión es Navidad. Porque ahí estás pasando tiempo con tu familia, vas a comer tu pavo. Va a recibir regalos. Además, le puedes decir a tu futura suegra que por regalito de Navidad vas a sacar a tu enamorada paseada.
0: Tu regalito de Navidad.
1: Hasta los niños saben lo bonito de nuestra respuesta, hermano. Navidad.
0: Qué bonito.
1: Hasta el final.
2: No, pero el niño no entiende. Que por ejemplo, qué rico comer pavo el lunes. No, ponte, ¿no? Cae Navidad el lunes. El martes recalentado, el miércoles. Claro. El sábado ya se está acabando. Y cuando el domingo se acabó, otra vez el lunes pavo.
1: Claro.
2: A loco, señor.
1: Fresquito, qué rico.
0: Chocolate caliente en pleno verano.
1: Qué rico.
0: Qué rico.
1: Tú vas a tener que regalar chocolates y rosas, hermano, todo el año.
2: Qué rico.
0: Y tú crees roño.
2: Y después salgo con mi señorita enamorada.
1: Aprende de Abraham y yo que celebramos el amor todos los días.
7: Radio La Zona, ¿qué tal? Buenos días. Yo preferiría la Navidad.
0: Ahí está.
7: La Navidad una vez por semana me prefería por... Ahí puedo ver a toda mi familia cerca, a toda mi familia reunida. Cuando iba a pasar los momentos bien lindos y a mis seres queridos que llevaba a perder también verlos ahí. Toda la semana juntarse ahí. Qué lindo sería. Prefiero la Navidad. Gracias.
1: Mira, qué buena respuesta, porque él se fue, pues, como Coco, pues, ¿no?
0: Como Coco.
2: Como Coco.
1: Él cree que todos los que ya se fueron van a regresar.
0: ¿Cómo? ¿No?
1: Pero qué bonito.
0: Bonito. Es que la Navidad es eso, es familia.
1: Ah, qué vergüenza los que han elegido San Valentín.
0: No, San Valentín solo pensando
1: que... Me dan vergüenza los que han elegido San Valentín.
0: Los que han elegido San Valentín sin pareja. ¡Feliz Navidad, muchachos! ¡Qué lindo! al 941-8021-92. Hoy día tema Pastrulo. ¿Qué preferirías? ¿Celebrar Navidad una vez a la semana o celebrar San Valentín una vez a la semana? Coméntanos al WhatsApp 941-8021-92. Manda tu audio. Este es el Flow Radio La Zona.

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11: 7:48. 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

0: 105 y día viernes.
1: La zona.
0: Bueno, por no decirlo, porque ya no nos vamos a, no nos escuchamos ni sábado ni domingo. Ya lunes, casi septiembre, pues, ¿no?
2: Ya casi septiembre, ya.
0: Ah, la miércoles. No. Y de ahí tres mesecitos más.
1: Y se acaba el año, bro.
2: Escúchame, en octubre ya los supermercados están navideños.
0: Claro.
2: Ya en un mes y algo, ya comenzamos
0: ya hay algunos, a ver. Y hay algunos que en septiembre, ¿ah?
1: Ya lo van a descongelar.
0: Ayer me fui a Plaza Vea.
2: Ya.
0: Ya habían cositas de Merry Christmas.
2: Oye, en Soli City. Ya comienza con las navideñas.
0: Dios mío.
1: No, y empieza a sonar. Last
0: Christmas. Pati. No. Pregunta del día de hoy, viernes de Pastrulos, para ti también.
1: Con la verdad,
0: Te dan a elegir para celebrar San Valentín una vez a la semana durante el resto de tu vida o Navidad una vez a la semana durante el resto de tu vida. Argumentamelo. Al micro, hija.
3: San Valentín. A estas alturas de mi vida sin tanto amor, sí preferiría celebrar Valentín.
0: ¡Aso! San Valentín toda la vida, está bien.
2: Está bien. San Calcetín.
0: Yo soy un hombre de familia.
2: Trampolín.
4: San Valentín. La zona. Bueno, cojo Navidad porque así podemos compartir con la familia. Incluso uno que ya tiene sus hijos o ya tiene otra mentalidad. Claro. Lo que escoge San Valentín, todavía sigue intentando encontrar el amor de su vida.
0: Ricky, ¿por qué te has inclinado por San Valentín, brother?
5: Porque siento que... Creo que es menos costoso San Valentín, ¿ah?
0: No.
5: ¿Por qué? ¿Por qué tendría que ser Porque mira, la Navidad son los regalos, los
0: sobrinos. San Valentín también, ¿ah? San Valentín también. Además,
5: no, pero cuando hay amor no gastas.
1: Yo creo que es incorrecto, la Navidad no es regalos, ¿ah?
0: Cuando hay amor no gastas.
1: Ah, ya, pero la Navidad, todo lo ve. La Navidad no es regalo necesariamente. En cambio, en el caso de San Valentín, claro, no debería ser necesariamente regalos, pero sí hay como este temita de que si no doy un regalo quedo mal, ¿me entiendes? Hay otra visión más comercial.
0: Creo que San Valentín, el hecho de reunirse todos en Navidad.
5: Claro, pero Emilio, mira, si tú estuvieras en pareja, ¿elegirías San Valentín, sí o no?
2: Si yo...
1: ¿Se has elegido soltero?
2: Sí, claro. Sí.
5: ¿Elegirías San Valentín? Sí, porque... Estar con tu enamorada, abrazadito, los dos...
2: Es una proyección de
5: enamorada. Una
2: quiero que
5: noche.
2: Sea mi familia.
5: Claro. Entonces, claro, eliges San Valentín porque vas a estar con tu enamorada, como te digo, vas a pasar el día, se van a comer, se van a disfrutar.
2: Está molesto, creo.
5: Es un día para ustedes dos. Entonces, si tú tienes un día solamente para ustedes dos,
2: correcto,
5: elegirías San Valentín, claramente.
0: Si yo no tuviese a Mateito, claramente hubiese elegido a San Valentín.
2: Ahí está.
5: Por supuesto.
2: Está bien. ¿Y tú, Abraham?
1: Pero está bien, pero su decisión no tiene que ser la mía.
0: Correcto. Recién me di cuenta que venía con los shorts, pero con los shorts de Dora la Exploradora. Esos son los shorts de Indiana Jones.
1: Sí, de Patty Florencia.
6: Por favor, la princesa Leia.
1: El chavo del ojo.
7: Entre unos días, no hay como estar con la familia, pues definitivamente escoge esa opción. Al final San Valentín cambias de novia, cambias de pareja, pero la familia siempre va a estar contigo.
0: Correcto.
7: Saludos, chicos.
0: Correcto.
1: ¿Qué opinas, Emilio?
2: Me hizo dudar un poquito.
0: Ahí está.
2: Falta todavía.
0: Para que veas, pues.
8: Yo con esto los convenzo.
0: A ver.
8: Yo prefiero Navidad porque en San Valentín no es feriado, sin embargo Navidad sí. Entonces sería un día más en la semana que podría descansar.
2: La zona. ¿Sabes cómo me convencerías? Si la Navidad viene amarrada de la gratificación.
0: Oye,
2: ¿te imaginas?
0: Nosotros tenemos gratis.
1: Ahí está.
0: Uy, no pensaron en eso.
2: Ahí me mata. Ahí me mata.
1: Mira su cara.
2: Ahí está. Ya, pero está bien. No, disfruta
5: con tu... No importa el dinero cuando hay amor.
0: Ahora sí. Ahora sí.
1: Disfruta, por favor, tu San Valentín. No, disfruta tu San Valentín. Yo disfruto.
0: Oye, qué rico. Toda la semana
1: está gratis. Mi gratis. Qué lindo.
0: Qué rico.
1: Has renunciado a la gratis.
5: Me da mucha tristeza por las personas que prefieren el dinero que el amor.
1: ¡No! Mire, señor. En primer lugar, la familia no necesariamente es la de sangre, sino es la que tú eliges.
5: Ya.
1: Y en este caso yo elijo no solo mi familia, sino la familia de mi novia.
7: El dinero es primero.
1: ¿Qué?
2: Oh, no.
9: El dinero es primero.
1: ¡Mata, por favor! 8:00 a.m. con un minuto, señores. Estamos ya en el YouTube y en vivo, mi querida Pati Existencia.
2: Correcto.
1: Correcto, ya sabes, el tema del día de hoy. ¿Qué prefieres? Una semana, bueno, que una vez a la semana se celebre o disfrute de San Valentín o lo mismo, pero de Navidad.
2: Ajá.
1: Déjanos al WhatsApp 941-8021-92.
2: Ajá.
1: El flow de

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1: ¡Qué lindo! Oye, hermano, seguimos con tema del día, ¿qué eliges?
0: ¡Ay, ay, ay!
1: Aquí en Viernes de Pastrulandia.
0: Pastrulandia, ¿qué no puede faltar?
1: Celebrar Navidad una vez a la semana por el resto de tu vida.
0: Con los pros y los contras,
1: ¿no? O celebrar San Valentín una vez a la semana por el resto de tu vida.
0: Ya mira, yo te digo una desventaja de San Valentín. Porque yo he hecho Navidad.
2: Ay no, está con tu flaca.
0: Una desventaja de San Valentín.
1: ¿Qué?
0: Sí, mira lo grosero. Y San Valentín.
1: Párchalo. Párchalo ahorita, porque si no lo parchas ahorita va a seguir.
2: Perdón, amigo, párchame.
0: Tú quisieras tener la suerte que tengo hoy, nada más.
1: Solterón.
0: No es cierto. Pero fuera de eso, mira, una, y te lo digo yo que he trabajado en servicio al cliente. Los restaurantes explotan.
2: Ah.
0: Todos lados no hay espacio. Entonces, salir en realidad a San Valentín, yo creo que es estresarse más.
1: Pero o sea, San Valentín te estresa.
0: San Valentín, como la fecha 14, no es recomendable. Yo creo que se puede celebrar el San Valentín un día después, un día antes. Pero el mismo 14 es terrible.
1: Insoportable.
0: Muy feo. Muy feo.
2: Le doy la razón.
1: Correcto.
0: Ahí está, ahí te lo dejo. Visionario ese cofre.
1: Ahí te lo dejo. ¿Sabes qué? Tengo curiosidad de este audio.
0: A ver.
3: Muchachos, buenos días. Hoy Emilio, besa hombres. Hoy Jotita, ¿qué chucho la va a hacer con del Emiliano con Enrique Show? Si quiere que sea San Valentín todo el fin de semana para que le pase con su marido. Abraham Cachudo. Abraham Cachudo.
0: Abraham Cachudo. Ese señor.
3: Abraham Cachudo.
0: Por favor, ¿ya? No, esta fue la maldición que me tiró Vanevane.
1: Correcto.
0: El único cachudo
1: correcto.
0: El hecho
1: de que a Abraham le digan cachudo en esta cabina es netamente y completamente culpa de Vanevane.
0: Correcto.
4: Rey de la Zona te enciende. Mira, mi opinión, Navidad. Yo elijo Navidad. Tendríamos un día más de un feriado a la semana.
1: Ya.
4: Bueno, estar con la familia.
1: Correcto.
4: San Valentín lo celebro todos los días. En mi casa lo celebro todos los días. Ya. Con mi esposa, pues, ¿no? Y yo me quedo con Navidad, muchachos. Listo, mira, bendiciones.
0: Medio resignado, ¿no? Como que, mi San Valentín lo celebro todos los días con mi abuelo.
1: Claro.
0: Veo como molesto, como ya, como hastiado de la vida.
2: Lo explicó como tú.
1: Es que no tú comentas sobre este audio, pero así has hablado tú, ¿no?
0: Así has hablado. ¿Cuándo? ¿Cuándo?
1: Ahorita, ¿no? Oye, la explicación no fue esa.
0: No.
1: Abraham.
0: No, ¿en qué momento yo he hecho de frente de Navidad?
1: No, pero tu explicación fue esa.
0: ¿De qué?
1: Yo celebro ya San Valentín todos los días con mi flaca, pero...
0: No, así no fue.
1: Así fue.
0: No, así no fue. Me remito los audios.
1: Mírame. Así fue. No. Y después dijiste, el dinero es primero.
0: No, eso fue un audio.
1: Dios mío.
0: Eso fue un audio.
1: Dios mío.
2: Es primero.
0: Ya, Abraham, tranquilo.
2: El dinero es primero.
1: ¡Atención!
0: ¡No! Sí, una gotita de maldad.
1: ¿De qué?
0: De maldad. ¡Ay, ay! Se me cayó todo el frasco de maldad. ¡No!
1: ¡No!
0: ¡Se me cayó todo!
1: ¡Un dedo!
0: ¡No!
1: ¡De duende borracho!
0: ¡Ah, su madre!
1: Con cerquillo.
0: Ahí está. Importante.
1: Importante con cerquillo.
0: ¡Pelusa!
1: ¿Qué?
0: ¡Una pelusa! De ironía.
1: ¡A la miércoles!
0: Por favor, no le den a Pati, ¿eh? Por favor, a Pati no.
1: Le toca a Pati.
0: No, Pati, no.
1: Pati, mete un ingrediente, por favor. Por favor, Pati, un ingrediente. Uno.
2: Ya no quiere, ya está molesta.
1: Ustedes, es culpa de ustedes. Cada vez que Pati da un ingrediente,
0: dale, señor.
1: ¡Con nosotros!
0: ¡Mezclamos en la caldera y salen! ¡Y maldita
1: no!
5: Que se puede.
0: ¡Amiga!
5: Tengo harto chisme, ¿ah?
1: Oye, mira, Vanevane, qué lindo. Los oyentes están mandando sus ingredientes. Ojos de Pati. Pezones de sirena.
5: Oh, yeah.
1: ¿Qué están mandando?
5: Cuidado con lo que lees. Oye.
1: ¡Ah, no!
5: Ya. También. Recargada. Recargada he venido el día de hoy.
1: Presentamos a Uriel y me lanzas el veneno, ¿ok?
2: Por supuesto. El titular amarillista.
5: Ahí vamos.
1: Muy bien. El más acertado de Perú y el mundo.
2: El oráculo nacional.
1: Por favor, si tú eres amigo de él, no necesitas ni Waze, ni GPS, ni brújula, ni nada.

Hola, hola, hola, ¿cómo están? Contento y feliz hoy viernes. Tú sabes que viernes estamos con todo el eclipse, chicos. Así que solamente hay que tener tranquilidad, relajo, nada que te pelees con la novia, con la pareja. Porque se puede haber términos. Así que simplemente hoy, ayer, o sea.

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9: 8 y 25.
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0: 6 minutos, continuamos aquí en el Flow de Radio La Zona, señores. Señor. 90.5 FM, dilo, Jotita.
1: Viernes de espectáculos. Pero acompañados.
0: ¿De quién?
1: Del único.
0: Sí.
1: Del histórico.
0: Sí.
1: Del legendario.
0: Sí.
1: The one and only.
0: Oh my God.
1: Uriel.
2: Contentos y feliz porque estamos sacando las revelaciones. Uf, de la farándula.
1: ¿Qué revelaciones? ¿Ah?
0: La voz.
2: Recuerden que tienen que conectarse también y dejar sus preguntas al número de cabina. ¿Cuál es el número de cabina, JB?
1: 941-8021-92. ¿Qué tal, Ricky Show? ¿Eh?
3: ¿Qué tal, no?
1: Vane, por favor.
3: Clip en la radio.
4: Por favor. Primero vamos a ir con lo que hemos estado un poquito hablando en la transmisión. Pero el papá de Tini le robó a su hija.
2: Vamos a ver acá el tarot, qué es lo que nos dicen hoy las cartas.
1: Claro, digamos de que más preciso la pregunta sería, ¿es sobreprotección o es, digamos,
3: maldad?
4: Robo.
1: Es, digamos, ¿fue bien intencionado o mal intencionado el hecho de quedarse con su plata?
2: Bueno, yo siento que Tini es una niña todavía, aún no directamente siento que está totalmente consciente qué es lo que hace. El papá, si bien es cierto, sí tuvo intenciones, según lo que veo mis cartas, de robar su dinero. Así que me marca, le llegó la misión. Pero siento que ella va a tomar la postura ya, o no sé si ya de repente está alejada totalmente de él, y ellos van a llegar a los tribunales.
1: Dios mío.
2: Es lo que me dicen las cartas el día de hoy, tarot. Me marca como una traición para Tini, así que mucho cuidado, Tini.
1: Ay, Dios mío.
2: Oye,
1: ¿cómo
3: es la plata? No, la plata separa familia.
5: Claro, pero hermano, imagínate, ay, mañana ves un millón en tu cuenta.
3: Dios mío, por favor.
4: Onelia y Kevin, que estaban ahí medio fríos.
3: Mi pareja favorita.
4: Porque, no sé, al parecer se decía que Mario Ribarren quería contactar a Onelia. Onelia ya ha dicho que no. ¿Qué pasa con esta relación? ¿Cuánto va a durar esta relación? Dios mío santo.
2: Onelia
4: y Kevin. Te iba a decir Mario Ribarren, ya estaba ya confundida. El eclipse, es el eclipse.
2: Bueno, entre Onelia y Kevin definitivamente la relación no va más.
1: Opa.
2: Esta relación,
1: ¿sí? ¿De verdad?
2: Tiene poco tiempo. Me sale la carta ya que está por llegar a su fase final. Ambos se complementan muy bien como amistad, como conexión, pero aquí no hay amor, ¿ok? Hay sentimientos, hay cariño, hay una amistad muy bonita porque había comprensión. Pero lo que sí siento yo, que alguien de su pasado, de Onelia, aún sigue pensando en ella. Así que a Onelia se le va a ver más adelante unas imágenes involucradas. Atención, predicción de Uriel con otra persona más. ¿Tú quién crees que pueda ser esta persona del pasado de Onelia? Deja en tus comentarios.
1: Dios mío.
3: Señor. Ya no lo dijo, ¿ah? O sea, va a pasar en unos días. Uriel lo dijo.
1: Pero ¿quién es el oráculo? ¿Uriel o Ricky Show?
3: ¡Ah, su madre, Ricky!
6: Vale. Contexto para la gente, ¿no? Que no sabe mucho esta situación. ¿A partir de algún punto en específico es que se ha visto la decadencia de esta relación?
4: Bueno, a raíz de que tuvieron una boda donde ellos dos se encontraron, Onelia, Kevin y Mario Ribarren, se decía. La prensa le preguntaba a Onelia si es que Mario se había acercado a ella. Ella como que dijo que no iba a declarar, y eso parece, supongo yo, fuente de mi corazón, que no le ha gustado mucho a Kevin y por eso estaba con sus caras, ¿no?
6: Ah, la respuesta esa donde Onelia dice no habla del tema, en vez
4: claro.
6: de afirmar que no.
4: Ajá, o sea, exacto.
6: A la única persona que le gustó esa respuesta fue a Jota.
4: Fue a Jota nada más. Exactamente.
1: Lo sigo manteniendo.
4: Está bien, amigo, está bien.
1: 100%.
0: Atención, amigo, amiga, Vanevani, para toda la gente, porque hemos hablado de muchos chismes, pero ahora le vamos a dar prioridad a la gente.
4: Por supuesto.
0: Entrando al YouTube de Radio La Zona, la gente que vaya de una vez al en vivo puede comentar y hacerle las preguntas a Uriel. Uriel va a contestar todas las que pueda, pero solo la gente que vaya al YouTube, vaya dejando su like, vaya conectándose, porque ahí Uriel va a contestar todas tus preguntas. Así que Uriel ya sacó las cartas traídas desde el... ¿Desde dónde, Dios mío? De Turquía, por favor. Dios mío, por favor. Pati nunca ha tenido tanta chamba. Dios mío. cosita más.
4: Por supuesto. Ana Paula Consorte y Paolo Guerrero, ¿se van a casar?
0: ¡Ah!

0: Dime si estás lista.
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9: 8:49. 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

0: que alguien, por favor.
1: No puede ser. Que yo tiene más suerte en el amor que Emilio, por favor.
0: Está con dos, amores. No sé por dónde.
1: Detente, Emilio, por favor. 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
4: Ana Paula Consorte, ¿se casará con Paolo Guerrero?
5: Vamos a ver si se casará o no se casa.
4: Ay, Dios mío.
5: La semana pasada indicamos que iba a pasar un distanciamiento.
4: Pasó.
5: Y pasó. Ahora, según lo que me dicen mis cartas, ojo, siento que ella está utilizando la manipulación. Y yo veo que sí se van a casar.
2: Pero la relación
5: no funciona. Yo no lo veo futuro porque ambos, según lo que dicen mis cartas, son tóxicos.
4: ¡Ay, no! Dios mío, yo que quería creer en el
2: bueno,
4: amor.
2: Bueno, ese es algo que hemos venido viendo igual, ¿no? O sea, sí, el dejarse de seguir como cada vez que te peleas es medio ya raro estaba, también.
1: Después de todo eso, casarse. Bueno.
4: Otra pareja, ya, con esta ya me voy, lo juro. Marcelo Tinelli y Mile Figueroa.
1: Marcelo Tinelli en luz.
2: Esa para mí es la peor.
5: Vamos
2: de todas.
5: A ver, aquí a ver.
2: La peor pareja.
4: ¿Tiene futuro?
2: Para mí.
5: ¿Tiene futuro Marcelo Tinelli y Mile Figueroa? No. Y yo hablo directamente aquí a Mileti. Quiero que le etiqueten, ¿ok? Me marca sobre todo la carta de la traición. Según lo que dicen mis cartas, Marcelo Tinelli te va a traicionar. Así que ten mucho cuidado, por favor. Te dice aquí el tarot, porque esta relación no avanza. Te vienen proyectos importantes en televisión, en lo que yo veo acá en mis cartas, pero para el amor con Marcelo Tinelli no funciona, ¿ok? Amistad, conexión, bien, pero tu pareja a futuro, él no es el hombre de tu vida.
2: No. Uy, quizás, Dios quizás mío. Con Mileti.
1: ¡Con Mileti!
0: ¡Uriel Barajea de nuevo! ¿No te sale Mileti por ahí?
1: Por favor.
2: No, ¿te sale Mileti? El baño de leche, me voy a hacer creo también.
5: El baño de leche, Jotavince.
2: ¿El baño de leche?
5: Jotavince, el baño de leche a...
2: Oye, ¿cuándo?
1: Claro.
0: Para yo encontrar el amor y para
2: ¿cuándo, Ricky? Hay que programar el baño de leche.
4: Por supuesto.
0: Ricky se lo hizo ayer.
2: Háblame.
4: Esta semana, sí.
2: Es la otra. El baño de leche del señor Abraham la próxima semana.
1: ¿Eh? Me voy a meter mi contrato,
4: ¿ah? Así es.
1: Sí.
4: Exacto.
1: Oye, ¿tú también te tienes que bañar?
2: Los dos juntos.
4: No, no. Uy, Dios mío.
1: Qué rico. Dios mío, por favor. Oye, antes de despedir, agradecer la visita de Uriel.
4: ¡Hey,
1: Urielcito, sabes que siempre es un placer tenerte aquí en cabina.
2: Hermano, ¿cómo fue en tu evento TikTok la semana pasada?
1: ¡Dios mío!
5: Quiero agradecer muchísimo a toda la gente que hicimos. Nos fuimos a Santa Eulalia, frente al cerro. Hicimos un ritual maravilloso, eso sí, mucha chamba, gracias a Dios. Ayer también estuvimos con una dinámica y pronto grabamos con luz. Quiero luz, quiero luz.
2: ¡Quiero luz, por favor!
5: Recuerden que vamos a tener el atado de pareja, ¿ok? Este sábado vamos a tener el atado de pareja. Ya sabes, por la cuenta oficial de Uriel, el guía. Me han creado, mi reina hermosa, muchos perfiles falsos. Uy, personas no. Que están escribiendo. Recuerda, mi cuenta tiene más de 800 mil seguidores.
2: ¡Ala!
5: Ya estamos por llegar al millón de seguidores. Así que, por favor, yo no escribo a nadie. Solamente tú te contactas conmigo.
1: ¡Me encanta!
0: Tan importante como el Uriel.
1: ¡Ah!
0: ¡Anota, escucha!
1: ¡Atención para toda la gente! ¡Atención, atención! Que este lunes a las 8 de la mañana.
2: ¡Atención!
1: Será el concurso más esperado para toda la gente.
2: Señor, pero ¿qué es eso? ¿Qué es ese anuncio?
0: Ricky, mejor tú puedes anunciar. Es
4: por favor, Ricky.
2: ¡El 31! ¡Vuelve!
1: ¿Qué?
2: ¡El concurso! ¡Más grande de las radios peruanas!
1: ¡Encontrándole pareja, Emilio!
2: ¡No! ¡Vamos a regalar como nunca antes! ¡Nada de viajes, plata, nada! ¡Vamos a regalar!
0: ¿Qué? ¡Dilo!
2: ¡Vamos a regalar! ¡Lo digo!
1: ¡No!
2: ¡Vamos a regalar!
6: ¡Ya!
2: ¡Dios mío!
1: ¡El lunes a las
2: 8! ¡No uno! ¡No dos! ¡No tres! ¡No cuatro! ¿Cuánto? ¡Cinco!
1: ¡Seis!
2: ¡Siete!
1: ¡Siete!
2: ¡Ocho! ¡El lunes a las 8 de la mañana!
1: ¡Eva! Gracias, Uriel, por tu visita. Gracias, Vanevane. Gracias, Emilio. Gracias, Jota. Gracias, Pati Lorena. Gracias, Ricky Show. Gracias a toda la gente. Cuídense mucho, que tengan lindo fin de semana. Y ya saben, un día más es un día menos.
2: Correcto.
1: Ya.
2: Un día más es un día menos.
1: Un día menos.
2: Y por favor, fin de semana, no tomen mientras manejen. Y cuidado con las tentaciones.
1: Te lo dice Emilio Liguera.
2: Oye, ¿nos podemos ir con una pregunta?
6: ¿Qué?
2: Uriel, ¿qué tienes en tu cuello? El lado,
1: ¿qué?
2: ¿Qué?
1: Oye, no. Con mi guía no. Con mi guía no.

0: me despido.
1: Luis Fonsi.
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3: 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No puedo hacer programa el día de hoy. 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
2: 9 y 23.
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9: 9:53. 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
3: Está. 10 de la mañana con 8 minutos, señores. ¿Qué? Otra vez, Iván, ya por favor. Ya cállense de mí, por favor. Abran. ¿Dónde está Pierito? Bueno, lo que pasa es que Pierito.
4: Acá estoy.
3: Pierito, resulta que les comento algo breve, ¿no? El señor está ensayando para sus batallas de rap. Pero antes, amigo, amiga, antes de ahondar en eso, te quiero comentar algo muy interesante. 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Oye, ahora sí, lo que pasa es que Brito está practicando para la Red Bull, ¿no? El que va oficialmente. Piero Montalvo MC, o MC Montalvo.
4: Ahora sí, soy el rey de los gallos.
3: El rey de los gallos, señor, por favor. A ver, un freestylecito, Pierito.
4: Prueba de sonido, prueba.
3: Bueno, entonces, bueno, el señor se le ha ido la mano con sus ensayos para las batallas y lamentablemente no va a poder freestylear, ¿no?
4: Pero yo cambiaré, Abraham.
3: Tú cambiarás, ¿ah? Oye, paréntesis, chicos. Importante, en un ratito vamos a estar en vivo y en directo con mi papi, mi churro, mi Biggie, mi rey, Luis Fonsi, por favor. Que nos va a presentar su nuevo tema, Me Despido. Yo te pregunto a ti, ¿qué tan difícil es despedirse, no? Porque, pero no de tus relaciones así tóxicas como a mi Pati Lorena, que por favor le paran al culo daño, sino de las relaciones esas fugaces, ¿no? Porque, por ejemplo, amores de verano todos hemos tenido, o esas cuestiones de que tú ves a alguien y dices, ay, qué lindo hubiera sido. ¿Qué tan difícil es despedirse? Cuéntanos esa historia breve, chiquita, de esa relación que no se dio, o que se dio, pero no fue lo que pensabas, pero algo tranqui, porque en un ratito, ¿sabes quién va a resolver ese problema? ¡Luis Fonsi, señor! Luis Fonsi va a ser tu consejero de amor, ¿eh? ¿Quieres que Luis Fonsi responda a tu problemática? Al 941-8021-92. Lo único que tienes que hacer es mandar ese audio y contarnos qué tan difícil fue despedirte de ese amor fugaz, ese amor tranqui, ese amor chill, que dijiste, no, hacía penitas nomás, y al final te terminaste enamorando toda y ya no puedes salir de ahí. 10 de la mañana con 10 minutos. En breve venimos con más. Este es el break de Pierito Montalvo en Radio La Zona. ¿Te enciende?
4: ¡Epa!

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7: 10 y 21.
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verdad, con la buena música que tenemos. Ya sabes, oye, mi hermanito Pirito Montalvo está un poquito malulo de la garganta. Así que, por favor, yo he venido a tratar de estar a la altura, señores. Acompañar ese lindo horario como es el break de Pirito Montalvo. Y bueno, sí, pues no, obviamente, pues siempre hay su regalito, ¿no? Atención. Oye, paréntesis para la gente talentosa que tenemos, porque hay muchos chicos que dicen, oye, Abraham, yo quiero participar ahora en la improvisación. Yo te he escuchado en las mañanas cómo improvisas, la verdad que me inspiras. Así me han escrito, te juro, ¿eh? Te juro que me han dicho eso. 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Atención.

0: joder, señores. Atención, en un ratito, ya nada, señores. Ya está, mi papi, mi churro, mi Vicky, mi rey. Sí, señor.
1: Aquí estoy yo para hacerte reír una vez más.
0: Así que lindo, ¿eh? Luis Fonsi, en breves instantes, nos va a presentar su nuevo tema, señores, ¿eh? Y aparte va a resolver, pues, esos dilemas del amor que están viviendo esta juventud de ahora, ¿eh? Luis Fonsi en la casa, señores, con tantos temas, aquí estoy yo, entre otros éxitos que nos ha dejado a lo largo de su carrera. Despacito, Échame la Culpa, por ejemplo, también, ¿no? ¿Qué otra canción se me viene a la mente? No sé, Vagabundo. Tantas canciones que ha compartido Luis Fonsi con nosotros, ¿eh? Me encanta. Así que ya sabes, al 941-80-21-92 nos va a presentar Me Despido. Y lo que tú tienes que hacer, amigo, amiga, es mandarnos un audio y contarnos qué tan difícil fue para ti despedirte de esa persona, ¿no? No necesariamente tiene que ser una relación muy larga, pero tiene que ser eso que te marcó. Ese amor de verano, esa relación, o esa relación de un día, porque ahora los chicos duran un día nomás. Y dicen, no, me marcó mi vida. Así que al 941-80-21-92, quien va a ayudarte a resolver esa duda es Luis Fonsi. 10 de la mañana con 30 minutos, señores, ¿eh? Me pongo nervioso, ¿eh? Debo confesar que es uno de mis cantantes favoritos, porque yo, en el fondo ahí donde me ven, yo soy un baladista. Yo soy baladista, ¿no? Yo...
2: Es un crack, Luis Fonsi.
0: No, es un crack. Gracias, Perito, hermano. La verdad que me emociono. Así que estamos a la expectativa de todo lo que pueda contarnos. También quisiera contarlo o comentarlo cómo ha sido este tema de intercambiar con Fate, con Cambiaré, entre otros temas que ha tenido con tantas colaboraciones.
2: Oye, pero la gente está mandando audios,
0: ¿eh? ¿Ah, sí?
2: Claro.
0: ¿Podemos escuchar alguna cosita, alguna locurita? En un ratito. Con Luis Fonsi, ya, ok, con Luis Fonsi. Me encanta, estamos en el YouTube. Vayan a unirse al YouTube para que estén con nosotros junto a Luis Fonsi. Dios mío, mi amigo más cercano. Lo tengo en Clover, ¿no? Lo tengo en Clover.
2: Tatuado,
0: claro. Él no ha visto mis historias, pero es en Clover.
2: Oye, pero él ya nos está escuchando, ¿eh?
0: No.
2: ¿Sí?
0: No, por favor, ya. No me digas eso. Todas las pavadas que he estado diciendo, por favor, me estoy escuchando. Dios mío, Pati, ¿por qué no me avisas? Pati, ayúdame, por favor. Me despido, el nuevo éxito de Luis Fonsi. Me gustaría preguntarle a qué se debe esta canción. La tenía guardadita, la va a sacar. Bueno, la ha hecho así porque... Con lo crack que son estos artistas, ¿no? Muchas veces sacan las canciones en una horita, media horita, y dicen, a ver, hoy voy a hablar de esto. Pa, pa, pa.
2: Viene álbum, creo.
0: Ajá. Ojo, ¿ah? ¿Será un EP? ¿Será un álbum? ¿Será solo un sencillo? ¿Ah? Ojo ahí, ¿ah? Tantas preguntas que hacerle al bueno de Luis Fonsi. Vayan conectándose al YouTube de Radio La Zona, señores. Luis Fonsi va a estar con nosotros en vivo y en directo compartiendo. En breve regresamos con más. 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
3: 10 de la mañana con 33 minutos, señores. Y sí, lo prometido es deuda. Ya, ya, la espera se terminó, señores. Está con nosotros, nada más ni nada menos, que el artista más importante de Puerto Rico, señores, y del mundo. Con ustedes, ya estamos, Luis Fonsi con Radio La Zona. Luisito, hermano, por favor, ¿cómo estás? Espero que estés súper bien, ¿me escuchas bien tú?
4: Te escucho, brother, muchos saludos, saludos. Contento de estar aquí con ustedes. ¿Qué tal? ¿Todo bien?
3: Muy bien, feliz, la verdad que la oportunidad que se ha dado es increíble de poder conversar un poquito contigo, con un artista que realmente... Cada canción que saca es un éxito, desde Despacito, desde las baladas también, ¿no? Porque has abarcado muchos tipos de estilos musicales a lo largo de tu carrera. Pero hoy día nos presentas ese tema de Me Despido. Cuéntame un poquito de tu tema, por favor, para la gente.
4: Así es, estoy súper contento de estar lanzando este tema, Me Despido. Es el segundo lanzamiento de lo que será el nuevo disco, que ya saldrá a principios del próximo año. Y es una canción para bailar así muy muy pegado, muy
3: una bachata
4: sabrosa que tiene una historia y tiene una situación muy divertida. Es una despedida bastante romántica, digamos, y estoy súper contento de seguir haciendo estas canciones para poner a la gente a cantar, a bailar, creando diferentes historias, que la gente se vaya identificando y disfrutándome mucho este proceso.
3: Claro, es como bailar triste en una bachata. Ay, te extraño, te voy a extrañar, por favor, no te vayas, ¿no? Algo así se me pone la canción. Me despido, ¿no? Pero no es una despedida de esas despedidas como que duelen, ¿no? Sino, o sea, que sí, pero no. Es como esas despedidas de como, te voy a extrañar. Yo siento como que la canción va por ahí, o me equivoco. Me corriges.
4: Mira, yo creo que es como uno la quiera interpretar, ¿no? La canción como tal habla de esta historia como que, oye, una vez más, como que vamos a celebrar una noche más lo que fuimos, que a ti te gustó, a mí me gustó, pero vamos a celebrar eso porque fue algo muy importante y ya mañana me despido. Ya mañana no te fastidio más, tú sigue con tu vida, que sé que estás a punto de casarte, entonces no te molesto más, pero antes vamos a irnos como campeones.
3: No, si nos vamos arriba. Nos vamos arriba. Si nos despedimos bien. Ahí está. Sí. Me encanta. Mira, hemos traído acá una dinámica. ¿Qué te parece? Te voy a explicar un poquito. La gente va a contar sus anécdotas de sus despedidas con alguna. Ese amor, por ejemplo, de verano. O ese chico que les gustó, pero realmente las cosas no funcionaron. Entonces, la tarea tuya, Luis Fonsi, la tarea que te encargo es. Que tú, de alguna u otra forma, aconsejes a estos muchachos, pues, ¿no? Que han sufrido tanto, que le han pasado tan mal. ¿Te parece o no? ¿Estamos bien?
4: Yo voy a hacer lo que pueda. Voy a intentarlo.
3: Hoy día, consejos con Luis Fonsi. Ahí está.
4: A ver. ¡Hala!
3: Mira, cantante, por favor, compositor y aparte psicólogo. Qué lindo, me encanta. Vamos con el primer audio, mi querido Pierito, a ver. Hola.
5: Hola, Radio La Zona, buen día. Hola, Luis. Bueno, yo conocí a una flaquita en el gimnasio, estaba bien guapa y la verdad le hice el habla, empezamos a salir y bueno, resultamos estando, pero de ahí a los dos meses ella me dice que tenía a su pareja, vos no. Y yo sí quería algo con ella en serio, pero bueno, al final no se pudo y ahora últimamente nos estamos hablando, yo sé que soy el otro, pero ya quiero cortar esto de una vez por todas, ¿no? Pero igual quiero verla por última vez, hablar y despedirnos como tiene que ser. Gracias, Radio La Zona.
3: Ahí está. O sea, el muchacho se enamoró de la chica del gimnasio. La chica le dio alas como dos meses, pero recién a los dos meses le dijo, oye, por si acaso tengo pareja, por si acaso. O sea, no sé si te has enterado, pero yo tengo novio. El chico como que, ay, hijo, no, que tanta buena. Están en idas y vueltas. Y al parecer, él sabe que sano no es seguir ahí. Pero quiero una última despedida. ¿Tú qué le recomiendas, mi querido Luis Fonsi?
4: Bueno, yo creo que de la manera que nos contaste esto, yo creo que ya tú lo tienes claro. No hay mucho consejo que dar. Yo creo que tú no debes estar ahí porque ella está en una relación y si es así, no es saludable para nadie estar ahí, especialmente si tú eres el segundo y no eres el primero.
3: Ojo.
4: Pero bueno, ¿sabes qué? Date una buena despedida, mi hermano. Disfrútate esa despedida y sal como un campeón de ahí, sal corriendo y búscate a alguien que te tome como prioridad, ¿sabes? Ese es mi consejo.
3: Ahí está. O sea, en pocas palabras, un último baile y nos vamos. Ahí está. Vamos con una segunda recomendación, un último audio, mi querido Luis Fonsi. A ver, 3, 2.
0: Hola, Rodi Lozana. Hola, Luis. ¡Qué emoción! Bueno, les cuento que yo estaba saliendo con un chico hace ya 2 meses, pero él me dijo que no quería nada serio y bueno, como era churro, igual yo acepté igual vernos, ¿no? Pero bueno, ya ha pasado mucho tiempo y yo creo que ya, como que ya uno ya tiene que ponerse en su lugar y bueno, pues yo ya no quiero salir con él porque yo sé que él no quiere nada serio. Pero igual me gustaría verlo por última vez, no sé, tener una despedida, ¿no? Y bueno, igual está churro, así como tú, Luis Fonsi. Gracias, les envío un besito.
3: Oye, yo quiero hacer una pregunta antes de acotar con lo de Luis Fonsi. La que ha mandado audio no es para ti, disculpa, porque la verdad que lo pasamos mal. Es su historia. Oye, Luis Fonsi, ¿qué opinas de esa historia, no? O sea, ella permite todo porque el chico es churro. Y con eso
4: churro es guapo.
3: Sí.
4: Ok. Mira, similar a la otra llamada, si él no quiere nada serio y tú estás en la de pasarla bien y disfrutar y estás con esa mentalidad, pues muy bien, ¿me entiendes? Vamos a disfrutar. Pero si tú estás en la de construir una relación que tenga seriedad, que tenga futuro, pues con este chico, por más churro que esté, no hay futuro. Entonces yo creo que la decisión es tuya de, oye, vamos a disfrutar, vamos a janguear, vamos a pasarla bien, pues cool. Yo creo que todo el mundo tiene que pasar por esa etapa en la vida, pero no hay nada más bonito que uno encontrar a alguien que te ame con mucha pasión, que te sea fiel, que uno pueda construir un futuro bonito, ¿me entiendes? Yo no sé en cuál es tu mentalidad, no sé qué edad tienes, no sé en qué etapa de tu vida estés, ¿no? Pero yo te digo que si lo que quieres es un futuro, búscate a alguien serio. Si lo que quieres es disfrutar, disfrútate a tu amigo churro.
3: Ahí está, claro, porque de alguna u otra forma podría ella salir la cibada, porque ella va con expectativas y él está haciendo directo y diciendo como que, mira mami, yo la quiero pasar bien. Y ahí claro, ya tú te arriesgas, ¿no? Ya se arriesga ella también, ¿no? Ya se arriesga.
4: Y no lo puedes culpar a él porque él está siendo honesto. Él está en una etapa que no se quiere amarrar a nadie. Malo sería que te mintiera. Entonces, como que hay que respetar la mentalidad de cada persona. Si lo que quieren es pasarla bien, pues quédense en ese nivel. Si lo que quieres es algo serio, tienes que buscarte a alguien serio.
3: Oye, Luis, pero es que ¿sabes? Yo tengo la costumbre de decir Luis Fonsi porque, claro, te veo tan lejos, pero te voy a decir Luchito. No, mentira. Luis, eres muy bueno dando consejos, ¿ah? ¿Eh? Eres muy bueno dando consejos porque es muy, muy sabio este señor, Dios mío. Te lo han dicho.
4: He aprendido a base de golpes. No, yo no soy bueno para esto, la verdad. Es que yo lo menos que puedo hacer es dar consejos. Yo trato de usar lo que he aprendido en mi vida, ¿no? Y tratar de aconsejar a esa gente que todavía está en esa etapa. Yo, por suerte, he encontrado una mujer maravillosa, tengo una familia bonita, tengo como que mi parte de mi vida personal está en un lugar lleno de mucha paz. Y lo he hecho porque siempre he defendido eso, el amor verdadero y lo que uno siente, y cuando uno no se siente al 100%, pues uno tiene que hacer algo al respecto. Pero la vida es demasiado corta para no querer amar con, ¿me entiendes? Con todo.
3: Con todo, absolutamente. Producción, ¿me confirma? ¿Tenemos un audio más? Un último audio más. El último consejo de Luis Fonsi. Ya sabes que los peruanos te aman y obviamente se ha vuelto loco el WhatsApp. Así que un consejito más. ¿Nos puedes regalar el último?
4: Claro que sí.
3: Por supuesto. Vamos con el último audio. Hola, ¿cómo estás?
2: A mí sí me dolió bastante separarme, pero era lo mejor. Ya me estaba engañando ya 8 años, entonces no podía aguantar ni por mi hija. Ya no pude ya, entonces decidí alejarme. Lloré 1 año, pero de ahí me di cuenta, me saqué la venda de los ojos y dije, por esa cosa voy a estar llorando. No, yo soy mucho para él, y encima lo mantenía y no, pues me di cuenta tarde, perdí 9 años casi, pero ¿qué puedo hacer? Ahora estoy mucho mejor. ¿Ya? Mucho mejor.
3: Acá podríamos decir, Luis, solo para que tú agregues lo demás, más vale tarde que nunca. ¿Qué te parece?
4: Sí, no, totalmente. O sea, aquí no hay que dar consejos. Ya ella lo atravesó, lo reconoció, tomó una decisión que fue difícil. Por eso ella dice que ha perdido tanto tiempo, porque entiendo que hay una niña de por medio. Creo que fue lo que dijo, no lo tengo muy claro, pero eso lo hace aún más difícil y me imagino que fue una despedida muy dura, pero era lo que tenía que hacer. Ella se dio cuenta. No importa si fue tarde, lo importante es que te diste cuenta y lo importante es que ahora ya viste que valió la pena.
3: Ya abrió los ojos.
4: Sí, que uno aprende. Claro, algunas veces tiene que doler para uno aprender y para uno apreciar, y de seguro te va a ir increíble ahora, así que te deseo lo mejor.
3: Ahí está. Oye, qué increíble. La verdad, yo le he pasado amazing. Luis, en primer lugar, gracias por tu tiempo. Sabemos que debes tener mil cosas que hacer, debes tener millones de cosas que hacer, más música que sacar en el estudio, ahí editando tantas cosas. Pero no quiero que te vayas sin despedir de la gente de Radio La Zona del Perú, que sabes que te quiere un montón. Ya sabes, acá la gente también, mi hermano Piero, que está en su programa, yo, mi nombre es Abraham. Y en general, agradecerte por tu tiempo. ¿Y qué le dirías a la gente? Y también preséntanos tu tema. Dinos lo que sientes por el Perú, por la gente de Radio La Zona, y nos presentas su nuevo tema. Me despido.
4: Mira, yo estoy feliz de poder estar aquí conectados con ustedes, con toda la familia de Radio La Zona, con toda mi gente linda del Perú que tanto quiero, que ustedes saben lo mucho que los quiero. Estoy súper emocionado con esta nueva etapa que estoy viviendo musicalmente hablando, poder ir mostrándoles de qué se trata este disco, que me tiene súper emocionado, loco por comenzar, no tan solo lanzar el disco, sino comenzar la gira, que también será el año que viene, que por supuesto que va a pasar por Perú. Así que pendiente a todas esas fechas, porque quiero estar muy cerquita de ustedes. Siempre me reciben con tanto cariño, con tanto respeto, con tanta comida rica y con ese abrazo de corazón que siempre me dan. Así que gracias, Abraham, gracias a toda la familia de Radio La Zona y gracias, Perú. Los amo mucho.
3: ¿Sabe quién soy, por favor? Somos amigos, ¿no? A partir de ahora somos amigos.
4: Claro,
3: somos amigos. Ay, yo quiero que tanto he dado que lastima. Claro, sí, por favor. Sí, bueno. ¿Quieres de mí? Luis, ya para cerrar, dinos tu tema y bueno, puedes decir como que aquí en Radio La Zona, mi tema, me despido, soy Luis Fonsi. Algo así.
4: Claro que sí, a toda mi gente linda de Perú, los amo mucho, y aquí a través de Radio La Zona los dejo con mi nuevo single que se llama Me Despido. Los quiero mucho.
3: Cuídate, Luis, muchas gracias.

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2: 11 de la mañana con 2 minutos. Continuamos aquí en Radio La Zona, señores, en el break de Pierito Montalvo. Sin Pierito Montalvo, por favor, devuélvanle la voz a mi amigo, ¿eh? Pero lo que sí, vamos a estar ready, mi querido Pierito, y para toda la gente. Y es que si tienes que recuperar esa voz, ¿sabes por qué? Porque vas a estar gritando cuando Karol G regrese a Lima, señores. La aclamada artista colombiana vuelve a nuestro país con su esperado Viajando por el Mundo Tropitour. Este 22 de enero, prepárate para vivir una noche inolvidable en el Estadio San Marcos. 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Espectacular, Karol G en la casa, señores, para disfrutar de sus mejores temas, de sus canciones que le están rompiendo en su nuevo álbum y obviamente las old school que marcaron un antes y un después. Oye, qué linda la entrevista con Luis Fonsi, ¿eh? Me divertí un montón. ¿Sabes lo chévere, lo bonito cuando se conversa con un artista que de alguna u otra forma es recontra conocido y recontra admirado, pero que al mismo tiempo sea como... como conversar con un amigo de toda tu vida?
3: Era tu causa.
2: No, mi hermano.
3: Ya te agregó a Instagram.
2: Ya, ya ahorita somos... Yo tengo en Close Friends y me ha pedido mi WhatsApp. Me ha pedido mi WhatsApp en Masingo 1, pero...
3: La envidia.
2: Envidia, ¿no? Qué chévere. Yo, la verdad, me he divertido y ya saben ustedes, gente, pueden entrar a YouTube para cualquier cosa, seguir ahí la entrevista con todos los detalles, los pormenores. Ahí, el consejero Luis Fonsi,
3: ¿no? Epa. Oye, la gente también que nos está escuchando de Audio Player.
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3: Claro.
2: 11 de la mañana con 4.
3: Bájate la app, que es gratis, ¿ah? ¿No? ¿Cuánto cuesta? No es gratis.
2: Ah, papi, nada, la gente te cobra, no, que sí, 5 solcitos, 10 solcitos, que ya pega, me quedé y te devuelvo, nada. Es totalmente gratis. 11 de la mañana con 4, en breve venimos con más Pierito, somos Radio La Zona, te enciende. La mami.

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3: 11 de la mañana con 14 minutos. 4 con 14 minutos. Continuamos aquí en el break de mi hermano Pierito Montalvo aquí en Radio La Zona. 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Bueno, oye, yo necesito, la verdad, mi solicito, pero Doctor Sol, ¿puede ser o no? Por favor.
4: Hace varios préstamos para allá.
3: No, no, por favor. ¿Cómo? Dios mío, ¿cómo le devuelvo el favor, Doctor Sol?
4: ¿Pero qué está vicio? ¿Habrá?
3: Por favor, señora.
4: Yo necesito para mis jarabes. No, pero sí, pues si quieres para almuerzo te traigo noticias en el
3: todo.
4: No,
3: no me digas.
4: Si quieres,
3: es que
4: te aviso.
3: No, no es ni desayunado, no, necesito para mi comida, para mi menú, Pierito.
4: Si quieres para tu almuerzo, participa de la todo nada.
3: A ver.
4: Pues me tienes que ayudar tú.
3: ¿Me estás diciendo que va a haber a todo nada hoy día viernes?
4: Siempre, siempre.
3: Siempre hay a todo nada, correcto. ¿De qué trata la todo nada? Bueno, ahorita te comento. La todo nada es un juego en el cual vamos a dar una pregunta, vamos a hacer una dinámica. Puede ser una pregunta capciosa, puede ser una pregunta de cultura general. Cualquier pregunta, y obviamente la persona que la responda correctamente, ¿qué se lleva, mi querido Pierito?
4: 50 mangos en vale de consumo para Fridays.
3: 50 soles en vale de consumo para Fridays. O sea que yo creo que tranquilamente con 50 lucas comes tú y alguien más.
4: Claro, riquísimo, man.
3: Riquísimo, una buena hamburguesa, unas buenas alitas, unas boneless, entre tantas cosas.
4: ¿Boneless, al?
3: No, ya, yo soy así, ¿eh? Yo a veces me sale mi watch and wear, mi watch and wear. Así que en breves instantes, el a todo o nada, mi gente bella, vayan mandando su mejor emoji. Yo quiero emoji de toritos.
4: Ahí está.
3: Quiero toritos.
4: Emoji de torito.
3: 941-8021-92. Manda tu mejor torito. Tu mejor torito, el mejor torito o el gif de torito. Ahorita en este momento, porque solo la gente que manda su emoji, mande su sticker o lo que fuese de torito, participa en el atora. Oye, ahí nomás lo dejo.
4: ¿Y por qué torito?
3: No sé, vi algo y vi a alguien acá y pasar y me inspiró. Ahí está la gente que está mandando su torito. ¡Buena! Me mandan un buey, Dios mío.
4: ¿Por qué es eso, mano? ¿Cómo va a ser un buey? Hemos pedido un toro, un buey, ha mandado Víctor.
3: Dios mío, por favor. Un unicornio me mandan, no, por favor, ya. Ok, respeten los rangos, ¿ah? Manden su mejor torito al 941-80-2192. El mejor torito va a tener más chances. ¿Por qué? Porque no solo necesariamente puede ser este emoji, puede ser un gif.
4: Epa,
3: puede ser una foto sacada o puede ser una edición.
4: Hoy es tú a todo nada. Tú es eliges. Tona,
3: tú eliges, tú sorpréndeme.
4: Tú eres el men acá.
3: Tú sorpréndeme. 941-80-2192. En breve venimos con más, vamos con música. 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
6: 11 y 21.
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0: 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Ya dijimos hace un momento, ya dijimos, Pierito, de que la todo nada no va a fallar. Hoy día estamos regalando 50 soles en vales de consumo en Fridays para que vayas a comer con alguien especial o vayas solito también y te empujes un banquete deliciosísimo.
1: ¡Qué rico, mano!
0: Claro, unas cositas, una rica hamburguesa, una... Mira, mi plato favorito, para que vean que yo sí consumo en Fridays, una barbecue burger.
1: ¡Epa!
0: Claro, que viene con...
1: ¿Hamburguesita?
0: Claro, yo soy carnívoro.
1: ¿Carne de toro?
0: ¡Oh, por favor! ¡Claro! Su carnecita, claro que sí. Mira, para que veas, la barbecue burger tiene sus... A mí me encantan los aros de cebolla.
1: ¡Epa!
0: Los onion rings.
1: ¡Onion rings!
0: ¡Oh, my God! Así que si tú quieres, participa en el Atona. ¿Cómo participas? Primero, repórtate al 941-8021-92 y también manda tu mejor torito. El emoji de torito, el gif de torito, el sticker de torito, lo que quieras, pero tiene que ser un torito. No me manden curvenza. Toritos. Atención, por favor. Oye, paréntesis, ¿ah? 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Gracias, UCB, por confiar en el break de Piero Montalvo, señores. ¿Ah? Pierito, ¿cómo ves a la gente encendida en el WhatsApp breve? Porque no quiero que te lastimes la voz.
1: No, ya, mira, hay tanto torito.
0: Demasiado toro, por favor.
1: Tanto torito.
0: Se que mandan maquitas también. Ahí está, a ver, mira, mira cómo te pone ese torito.
1: Mira.
0: Epa. Mira, estoy respondiendo a los mejores toros, ¿ah?
1: Hay tanto torito que parece ya programa reality, ya, puro cachudo.
0: No, por favor, ya basta. Ahí estoy respondiendo a los mejores toros, ¿ah? Manden sus toritos, porque solo la gente... Oye, pero escúchame, este torito, ¿por qué ha mandado este?
1: Estamos bailando con Cueva, Pedro.
0: Pero yo dije torito, por favor, que te está mandando a ti. Uy. Dios mío, ¿ah? Ahora.
1: No soy yo, nomás te voy a decir.
0: No, por favor. Ahora, yo tengo... Mira, a este toro me gusta. Epa. Este torito me gusta. Este torito me gusta. Al 941-8021-92. ¿Qué la gente decía? ¿Pregunta capciosa o pregunta de cultura general? Veremos. O tú, normalmente, mi querido Pirito, ¿qué prefieres? ¿O cuál elegirías tú si fueras alguien que va a jugar el atona?
1: Yo prefiero las más difíciles. Porque hay menos gente que la sepa. Si es muy fácil, la responden al toque. Pues.
0: Claro, la responden muy rápido, claro, ¿no? Ahí está, la gente también las podemos agendar. Ojo, gente, ¿eh? Nosotros vamos a agendar los números siempre y cuando nos dejes tu nombre, tu distrito o tu apodo también, ¿no? Siempre con el distrito acompañado, ¿va? ¿Eh? En breve venimos con más. Sigan mandando sus mejores toros.
1: No, pero tenemos la pregunta ya.
0: Es el Atona.
1: Ya tenemos la pregunta ya. Porque después a las 12 tenemos el ranking, ¿está? Que ya.
0: Ah, ya ahorita.
1: Estamos así.
0: ¿Ahorita lo mandamos ya? ¿Ya? Ahí está. Ah, por favor, ok. Atención, ponme música, atención, productor. Porque ahorita, en ese momento, arranca el A Todo o No.
1: Tiene que decir la pregunta, Pepe, que empiece.
0: La pregunta es, señores, atención, ¿eh? Ojo, solo vale por audio. La respuesta solo es por audio. Solo es por audio. Así que no me escribas y porque no va a valer. Por audio. La pregunta es, ahora sí, rápidamente, en 3, 2, 1. Ahora sí. ¿Cuál es el día? Atención, pregunta. ¿Cuál es el día que comienza con M, pero no es martes ni miércoles? Repito, ¿cuál es el día que comienza con M, pero no es martes ni miércoles? Respuestas en audio en 3, 2, 1, rápidamente. El primero que responda se lleva el mejor torito. Ojo, que voy a checar si tienen toritos, ¿ah? ¿Eh? Voy a checar si tienen toritos. Y tienen que decir, Abrancito, la respuesta es tal, tal. Vamos a ver, ¿qué dice el pueblo? ¿Qué? ¿Para el siguiente bloque? En el siguiente bloque vamos con la respuesta. Última vez, ¿cuál es el día que comienza con M pero no es martes ni miércoles? 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
3: 11:44, señores. Continuamos aquí en Radio La Zona. En el break de mi hermano Piedito Montalvo, que yo he mencionado. Que yo estoy hoy día tratando de estar a la altura nomás. Yo estoy tratando de cumplir las expectativas porque yo sé que mi hermano Piedito la deja muy arriba.
4: No, pero está mejor el programa hoy día.
3: No sea mentira, por favor.
4: Mira, que la gente, no, mira la cantidad de audio, por Dios.
3: La gente cuando yo he cubierto tu programa, porque por ejemplo has estado de viaje cubriendo algún evento afuera, La gente me dice, ¿dónde está mi Piedito? Por favor, Abraham, ya tuviste tu mañana, por favor, retírate.
4: Oye, pero qué raro, cuando yo estoy me dice, Piero, ¿a qué hora te vas?
3: La gente nunca está contenta con nada.
4: Dios mío.
3: Atención, mi querido Piedito, y para toda la gente y sobre todo para las familias. Epa. Adivina quién ha venido.
4: Adivina quién acaba de venir.
3: 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Oye, qué lindo, ¿ah?
4: ¿Eh? Espectacular.
3: Las épocas de circo, ir a disfrutar de un buen show, de un buen espectáculo, siempre vino bastante bien para desconectar y ver algo bonito también que representa a lo nuestro.
4: Eso es verdad. Viendo puro payasito.
3: Ay, da, claro. Entonces el show somos nosotros somos puros payasos.
4: Hay que abrir nuestro circo también.
3: Oye, y atención, y así como hay que celebrar lo nuestro, yo puedo decir que lo nuestro también es el a todo nada en el break de Piedito Montalvo. Algo que, por favor, no se repite en ningún lado. Este formato jamás ha sido visto en otro lado. Piedito Montalvo con el a todo o nada.
4: No se copien.
3: Por favor, ¿eh? ¡Atención! ¡Atención, señores! Yo lo prometí, la gente que mandó su torito y respondió va a ser escuchada, pero va a ser en orden. Ojo, acá nosotros tenemos, de alguna u otra forma, alguien encargado que nos va a ir mandando los audios en el orden de llegada, para que vean que esto es justo. Entonces, obviamente, claro, si recién mandas ahorita, probablemente no tengas tantas chances como el que mandó hace un ratito. Pero igual manda. ¿Por qué? Porque quién sabe si los demás se equivocan y tú
4: eso.
3: Eres el afortunado.
4: Claro.
3: Todos pueden fallar el penal y justo hoy es tu momento y ¡pac! Tú la marcas en el ángulo. La pregunta el día de hoy es, ¿cuál es el día que comienza con M, pero no es martes ni miércoles? ¿Cuál es el día que comienza con M, pero no es martes ni miércoles?
4: Viernes.
3: ¿No? Viernes. Sábado. Momingo. Por favor. Dime, ya me lo gané. Vamos a ver qué dice. Vamos con el primer audio, ¿te parece, Pirito?
4: Vamos.
3: A ver. Hola.
5: El diente.
3: ¿Diente? Oye, ¿qué eres dentista? ¿Qué?
4: ¿Qué está?
3: ¿Diente? ¿Cómo hacer? ¿Cuál molar, premolar, canino? ¿Cuál diente o del juicio?
4: Qué raro.
3: No, yo la verdad es que cuando nosotros hacemos, por ejemplo, en la mañana en el flow, hacemos la rifa,
4: ajá,
3: ¿no? Decimos del 40-50, ¿no? Radio La Zona, mi número es el 79. ¿Qué les pasa, Dios mío?
4: No, bueno, de repente, si está pensando en la M, nos está mandando un mensaje subliminal que alguien le miente.
3: Ahí está, le miente. Ah. Hola, a ver, segundo audio.
6: Monday.
3: Oh. Monday. Oh my God. Yo creo que está confundido radio, creo que es el estudio 92. Oh. Oh my God, baby. Monday, Tuesday, Wednesday.
4: Inglés en Miami.
3: Mira, acá tú me hablas español. Acá. No, me vas a hablar español. Me vas a hablar español con la doctora Polo, ¿tú me entiendes? Monday, nada de Monday. Acá, lunes. Así que, lamentablemente, no ganas el atón nada.
4: Oh.
3: A ver. Recuerden, la pregunta es, ¿cuál es el día que comienza con M, pero no es martes ni miércoles? Tercer audio, hola.
5: La mañana, Pierito.
3: Hay algo que no me cuadra.
4: Pero la mañana...
3: Claro, la mañana es como decir la tarde, la noche, la madrugada.
4: Eso, claro.
3: No es lo mismo.
4: El día de la mañana.
3: Claro, no. O sea, no está bien conjugado. La mañana me suena como más una... Un tipo de horario, ¿no? La mañana, la tarde, la noche, exacto, la madrugada.
4: Está cerquita.
3: O sea, sí, está cerca, pero no es correcto el 100%. ¡Ay, ay, ay! ¡El pueblo! ¿Qué dice el pueblo? O sea, Dios mío, el WhatsApp está reventando. Por favor, deténgase, por favor. No me diga, ya un audio más. ¡Vamos! La siguiente, vuelvo a repetir la pregunta. ¿Cuál es el día que comienza con M? Pero no es martes ni miércoles. Vamos con el cuarto audio. Si no hay ganador ahorita, ¿qué hacemos? Porque ya en breve viene también el ranking. A ver, hola.
2: Mañana.
3: A ver, ¿qué?
2: Mañana.
3: Mañana también damos tu premio, ¿eh?
2: Mañana.
3: Penaquito, bebé, estás ahí, bebé. Te mando tu foquita. Te mando tu otra foquita. Ahí está, Penaquito. Felicidades, hermano. Quiero que me digas, me lo gané. Mira, mándame un audio de nuevo y digas, me lo gané. A ver, Penaquito, 3, 2, 1.
6: Me lo gané.
3: Lo máximo, mi hermano. Felicidades. Vamos con la música. Este es el break de Radio La Zona. ¿Te enciende?

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5: 11:53. 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
1: Con 9 minutos, y está escuchando, me pegué con la canción porque hijo, me mueve el coro y ya va. Pati, por favor, corta la transmisión, por favor. Mi querido Pati Lorena sigue acá tratando de resolver. Oye, aparte, te comento, mi querido Pierito, ¿no? Para la gente fanática del fútbol, qué locazo, imagínate que tu universidad, epa, esté de alguna u otra forma junta con el mejor club de fútbol del mundo.
2: ¿Cuál es?
1: Con el más grande. La UCB y la Fundación Real Madrid forman líderes a través del deporte, señores, ¿ah? ¡Qué lindo! 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O sea que yo a través de ahí puedo conocer a Bellingham, puedo conocer a Vinicius.
2: ¡A Mbappé!
1: ¡Dios mío, por favor!
2: Gracias, UCB.
1: Me voy al examen de admisión ahorita, por favor, a conocer a mis líderes. Oye, estamos en el ranking, ya pasó el a todo nada, ya regalé. Yo creo que un atonado bastante chévere. Pedimos a la gente que manden sus toritos y nos han mandado distintos toritos, ¿eh? Ahora la gente se tiene que reportar en el ranking, Pierito. 941-8021-92.
2: Así es, puesto 10 para Karol G.
1: No me digas, ¿qué canción viene de Karol G?
2: Oye, escúchame, Karol G para esta hora tiene una canción que esta semana podría ser la más encendida de la semana. Está compitiendo con la que ya estaba. La que estaba es Ozuna y Omar Cort. Sí,
1: ajá, sí, sí. Ok.
2: ¿Tú crees que se repita para esta semana?
1: Yo creo que llegó el momento de que Karol G agarre ese tronito. Agarre ese tronito.
2: Esta es la vigente.
1: Ajá.
2: Pero ¿con cuál se está enfrentando?
1: A ver. No.
2: Calidad.
1: Yo creo, o sea, yo voy a hablar desde el gusto personal.
2: Ajá.
1: O sea,
2: ¿te gusta más a mí no Karol G?
1: A mí no me pido. Sí, o sea, me gusta más Karol G que Ozuna, ¿no?
2: Personalmente te gusta Karol G.
1: ¿A ti te gusta más Ozuna que Karol?
2: No, también me gusta Karol G.
1: Ricky, ¿te gusta más Ozuna o Karol?
2: Ahí está. ¿Ah? Buena pregunta.
1: Ahí está.
2: Buena pregunta.
1: Ozuna.
2: ¿Tiene por qué sale la imparcialidad?
1: Ambos. Dios mío, por favor, Ricky Show, detente, por favor. Está en dos amores, Ricky Show, Dios mío. 941-8021-92. Coméntanos cuál es la canción para ti que debería ganar, Sisi, o debería ganar Baby Wow de Karol G. Ozuna y Omar Cortz o Karol G. 941-8021-92. ¿Qué puesto viene, Pierito?
2: 9. Ay, viene Maluma con Cani García. Tremendo canción. Uno más uno
1: 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Te enciende.
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1: 12 y 24.
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2: Continuamos, 12:37 minutos, aquí en el break de Pedrito Montalvo, compartiendo con la buena música en el ranking, las canciones más encendidas, las canciones más importantes, porque tú las quieres aquí, porque tú votas por ellas, porque tú haces que sean las más relevantes del día, de la semana y más. Así que está picante este duelo entre Sisi y también entre Baby Wow, Karol G versus Ozuna junto a Omar Courtz, ¿ah? 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
3: Espectacular con nuestra radio hermana Estudio 92.
2: Correcto.
3: Corre, corre.
2: Corre de una vez que se acaba, casero. Ya sabes, mencionaba hace un ratito que estamos en el ranking, enfrentándose Karol G con Baby Wow versus nada más ni nada menos que Sisi de Ozuna y Omar Courtz. ¿Qué dice el pueblo, la gente? Hola.
4: Hola, Piero. Mi voto es para Sisi de Ozuna y Omar Courtz. Saludos, mi bro.
2: Lo máximo, mi hermano. Gracias por tu voto. Ok, un voto para Sisi.
3: No, pero ¿crees que tú eres yo? ¿Ha dicho? ¿No ha visto?
2: Yo creo, ¿verdad?
3: Abrancito, tiene que decir, ve.
2: Conmigo,
3: pero yo estoy acá, pero con de suplente, ve, mira.
2: No,
3: mira,
2: no,
3: mira,
2: no, no. El programa es tuyo. El programa es tuyo, entonces la gente ya sabe que es tuyo, por eso. Pues, ¿no? Venga quien venga, ya dicen, el break es de Piero, pues.
3: Ahorita chacho. Dicen, hola, J. Benzo.
2: No, no, no digan hola urbano, porque ahí sí me voy, ¿eh?
5: Pierito, Abraham, mi hermano.
2: Hola.
5: Mi voto es por Baby Wow de Karol G. Ya le toca, pero ya le toca, ya le toca.
2: Ahí está. Bueno, con esto, pues un voto para cada uno, un jugoso empate. Ojo, ¿eh? Que en el siguiente bloque sí o sí tenemos que tener ganador. Así que al 941-80-2192. Atención, viene la canción ganadora. 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
8: 12:45. 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

0: en el ranking de radio La Zona va buscando a la más encendida de la semana. Recuerda que la canción vigente, la actual campeona, hasta en unos minutos, es Sisi de Ozuna versus, bueno, junto a Omar Courtz. Pero quien busca quitarle ese trono es Baby Wow de Karol G. 941-8021-92. Qué intenso ha estado el ranking, qué intenso ha estado el programa. Gracias a toda la gente que está ahí conectadísima. Hoy día hemos tenido entrevista con Luis Fonsi, hemos tenido el A Todo Nada que nunca falla. Y ahora el ranking, programa completísimo. Gracias, Pierito, por permitirme acompañarte el día de hoy.
1: No, ¿eh? A ti, mi hermano, por salvar el programa, porque si no, ¿quién iba a hablar?
0: Bueno, aquí tenemos al señor Ricky Show, que yo sé que él es el salvavidas oficial de la radio, ¿no? Pero, bueno, menos mal, ha salido, yo creo, bastante bien, bastante divertido. Hola. La gente está encendida, pero llegó el momento.
1: Hola, Ricky Show. Ricky Show se ha puesto los audífonos para no escucharnos, pero igual nos escucha. Dice, no.
0: Lo máximo, el vuelo de Ricky. Oye, recordarle a la gente que también viene en un ratito, también es Urbanito, ¿ah?
1: Claro, 2 de la tarde.
0: Epa. Urbanito viene a las 2 de la tarde para que pueda estar con ustedes, compartiendo, pasándole increíble con buena música, con harta buena vibra y harta prueba de sonido, ¿eh?
1: Pero hoy está empate, Abrancillo.
0: Por eso, solo un voto, 941-80-2192, solo un voto va a decidir eso. Baby Wow o Sisi de Ozuna junto a Omar Courtz. Solo un voto en 10, 9, 8, 7,
1: yo creo que 6, lo lleva Karol, ¿eh? 5, apuesto a que lleva, se lo lleva Karol G.
0: 4, Dios mío, el WhatsApp no para de girar, señores. Por favor, deténganse, por favor.
1: ¡Hala, miércoles!
0: Ya está. En 3, 2, 1. La canción ganadora es... Hola.
2: Hola, chicos. Pierito, espero que te mejores pronto. Saluditos, saludos a Abraham. Bueno, hoy estamos empoderadas las mujeres, así que mi voto va por la bichota.
0: La más encendida de la semana, mi querido Pierito, mi querida gente, es Karol G con Baby Wow.
1: Ya está.
0: Con nosotros será hasta el lunes. Que se recupere, Pierito, recupérate, mi hermano. Descansa, por favor, esa voz melodiosa que tienes.
1: El jueves regreso con todo.
0: Ahí está.
1: ¿Qué pasa, Ricky? ¿Qué pasa? Jueves, Pe. Dame descanso, oye.
3: Señor, lo voy a mandar con el doctor Pérez Albel.
0: Te va a decir que para tu garganta, Magnesol.
1: Eso es.
0: Para Magnesol. Para todos los problemas, Magnesol. Ahí está. 12:55, señores, nos retiramos. Cuídense mucho. Gracias, Pirito, mi hermano. Recupérate, sí, mi hermano. Bien. Crack. Que tengas un buen fin de semana. Bueno, con nosotros, ya sabes, Pirito, de 9 de la mañana a 1 de la tarde en el break. A mí me puedes escuchar de 6 de la mañana a 9. ¿No? Me pierdo, por favor. Ya estoy contando sobre 6 de la mañana a 9 de la mañana ahí en Radio La Zona con el Flow.
1: El tío Melcocha te dice: mira,
4: pierdo canchón, oye, rápido.
0: ¡Lo vamos!
4: No tengo nada que hacer.
0: ¡Lo vamos! Cuídense mucho. Se quedan con la más encendida de la semana, Baby Wow de Karol G. ¡Chao!
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0: a la hora.
1: 1:52. 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
2: Ay, Dios mío, llegó el fin de semana. ¿Es en serio tan rápido? ¡Dios mío! ¿Cómo estamos? Buenas tardes, buenas tardes, buenas tardes.
3: ¡Buenas tardes!
2: Rico viernes. Además, ¿sabes qué es lo más rico, mi querido Kevin, mi querido Ricky Show? Que es fin de semana y además es fin de mes, papi. ¡Qué rico! Hoy la gente se va a destruir su dinero. Y el lunes somos otra vez pobres. Es normal esa vez. ¿Cómo estás? Por aquí el día urbano. Te acompaño hasta las 6 de la tarde. Feliz porque hoy viernes tenemos a las 3 de la tarde clásicos del reggaetón en vivo. Hoy prendo la máquina. A las 8 tenemos Zona Weekend. Y te queremos agradecer por hacernos la radio número uno en todo el país. De verdad, muchas gracias. Porque somos la radio más importante del país. Somos Radio La Zona Te Enciende. Llegando a cifras inalcanzables para la competencia que no hay. Pero bueno, es parte de... Te queremos agradecer por tu fidelidad. No sé qué mierda les iba a decir. Porque eres fiel, ¿ve? Porque en esta radio solamente puro fiel. Nada más. El único programa pet friendly. Así que llama a tu ex. 2 de la tarde con 12. Arrancamos zona de pedidos. Mi número es el 941-80-2192. 941-80-2192. Pídeme la canción que quieras, ¿eh? Por favor. Somos Radio de la Zona Te Enciende. Te repito mi número: 941-80-2192. Buenas tardes por aquí. Tu DJ Urbano, mi amor.
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1: 2 y 25.
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5: 2:25.
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2: Somos La Zona, mi amor, somos La Zona. Somos La Zona. 2:33 PM. 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
3: ¡No hiciste nada!
2: ¿Qué canción quieres escuchar? ¡Hello!
4: Hola, DJ Urbano. Mi zona de pedido es Ojitos Chiquititos de Don Omar. ¿Podría soltarla, porfa?
2: Ojitos Chiquititos. Excelente, hermano. Segundo que la pongo, ¿eh? ¡Hello!
5: Hola, bonito, precioso.
2: Hola, María.
5: Bien. Quisiera pedir una canción de Don Omar, Angelito.
2: Uy, ¿también?
5: Un saludo muy especial para ti. Dios te bendiga siempre.
2: Amén.
5: Escuchar la zona, te enciende.
2: Todos de Don Omar, ¿eh? Todos de Don Omar.
3: ¿Y qué fue?
2: Ahora la ponemos, ¿ah? 941-80-2192. ¿Qué canción quieres escuchar a esta hora de la tarde, ah? Vamos con los pedidos, ¿ah? 941-80-2192. 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

0: Vive la vida minuto a minuto y encontrarás en cada uno de ellos un motivo por el cual conducirte en la forma correcta. Te lo aseguro.
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1: Papi, te enciende. Tú sabes que te enciende, mi amor. Tú sabes que te enciende. De la tarde con 48 minutos, soy el DJ Urbano. Oye, a las 13 y clásicos del reggaetón en vivo, ¿eh? Ya está la máquina instalada, ya tenemos todo el party, toda la people por aquí chambeando, porque hoy tenemos mezclas en vivo, mucho perreíto de la mata. Último bloque del pro, la gente, 941-80-2192, 941-80-2192. Aquí la gente tiene el control, hacen sonar lo que quieren, realmente quieren escuchar. 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Somos Radio de la Zona Ten 7, 941-80-2192. ¿Qué pide la people? ¿Qué quiere la gente? Hello.
2: Urbano, ¿puedes poner un peso de Bad Bunny y DJ Balvin?
1: Un peso, Simón. En un toque la pongo. A su madre, rompe. Rompe de Yankee. Puede ser, ¿ah? ¿Eh? Aunque en la próxima hora ya se vienen los clásicos del reggaetón. Pero bueno, ¿quién soy yo para decirte que no, mi hermano?
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8: 2:53. 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

se vienen los clásicos del reggaetón en vivo, ¿ah? Ya está todo listo, ¿ah? Todo listo y preparado, por favor, para meterle puro perreíto de la mata. Una hora de puro perreíto de la mata. Así que, por favor, en la próxima hora venimos con puro clásico de los clásicos de los clásicos. 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Somos la...

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3: 3 y 23.
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11: 3:56. 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

0: 17 minutos. Somos Radio de la Zona, te enciende. Por aquí el DJ Urbano. Hoy te acompaño hasta las 6 de la tarde, ¿ah? ¿Eh? 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Ya no hay tiempo. 29 de agosto, así que apresúrate. En un toque te cuento cuál es el tema de la tarde. Así que tranquilo, tranquila, chica, chico. Bombo. 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Oye, hablando de Zona Freestyle, este lunes tengo un invitado de lujo, ¿eh? Este lunes tengo un invitado de lujo. ¿Y sabes quién es? ¿Sabes quién es?
1: ¡Los asesinos!
0: ¡Se viene Bray Thiago a Radio La Zona! Este lunes 31, en Energizona, tenemos a mi hermanito Bray Thiago.
2: Mi mente es maldad.
0: No, él es Ozuna. Oh, Ozuna, todavía no vas a venir tú, ve, por favor, Ozuna. Qué pesado eres, Ozuna. Ahora sí, ahora sí.
2: Ojalá y terminemos como...
0: ¡Él es Bray Thiago!
2: Se
0: viene Bray Thiago, así que le hice sus preguntas, ¿ah? 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
8: 4 y 23.
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3: Oye, Pati, ¿sí en serio lo que has publicado en tu, en las redes sociales de Radio La Zona? Viene Bray Thiago también. Viene Bray Thiago. No puedo creerlo. Este lunes tenemos entrevista exclusiva con Radio La Zona. Si viene Bray Thiago a la cabina, señoras y señores. Hoy en la mañana tuvimos a Luis Fonsi, ¿no? Una cosa increíble. De verdad que la gente, bueno, los artistas de renombre quieren venir a La Zona.
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3: ¿Sabes quién más se viene? Bueno, ahí sí te vamos a llevar, ¿ah? 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
3: ¿Qué pasa? Que yo tengo amigos en Estudio 92. Luciano. Ahí está también Mera. Mafer. La gente de la mañana. Cri Cri. Goncho.

0: meter a tu gente, men.
1: 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Ya está. Ya cumplí con ustedes, gente.
2: Eso no tiene sentido.
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2: Si te dicen que me estoy curando, mame, la verdad. ¡Se viene la bichota! No puedo creerlo, ¿eh? ¡Se viene la bichota! ¿Cuándo? Te cuento que Karol G regresa a Lima. La aclamada artista colombiana vuelve a nuestro país con su esperado viajando por el mundo Tropi Tour. Se viene la Tropicoqueta. Este 22 de enero, el próximo año, prepárate para vivir una noche inolvidable en el Estadio San Marcos. 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Radio Oficial, por supuesto, Radio La Zona. Se viene la bichota, señoras y señores. Me muero muerta, me muero muertísima. ¿Habrán entraditas? Se vienen cositas, nada más diré. Nada más diré eso. Está dura y abusa. Dios mío, se viene la bichota gracias a La Zona. Te enciende. Así que ya lo sabes, ¿ah? 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
8: 4:50. 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
2: Una cosa de locos, una cosa de locos, ¿ah? ¿Eh? A mi causa Diego Oval. A la vía. Saludos para Diego Oval, que está en su carro seguramente escuchando la radio. Porque Diego Oval es fanático de La Zona. Y él no se vuelve fanático de La Zona porque simplemente la canción suena aquí. No, él ya era fanático, es más, me llamaba Urbano una foto con Diego, pero... La canción se llama Besitos de Coco, ¿eh? Así que si tienes un amigo que se llama Coco, dedícasela. No va a ser fácil. Con el señor DJ Nelson. Saludos para Branco Records. Diego Valle, escucha.
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2: Eso no estaba en el contrato, ¿eh? 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Una cosa de locos, o sea, una cosa maravillosa. Ahí está. Diego, ¿tú qué haces en tu carro a esta hora? Diego tiene un carro, es un bocho. Y como no le alcanza el billete para poder arreglar la parte de la faja, le ha puesto las panties de su esposa para que pueda arrancar. 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Rico fin de semana. 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
6: 5 y 23.
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Importante esa vaina. Porque le vamos a meter, mi amor. Somos Radio La Zona, te enciende. Turno para un clásico del reggaetón.

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5: 5 y 50. 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
2: Oh, estar acá desde las 2 de la tarde no es fácil, no es fácil. ¿Sabes lo que la CIA me dice? Urbano, lárgate. Rico fin de semana, pórtese bonito, por favor, si se van a portar mal, me mandan la ubica. 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Que estén bien, cuídense mucho. A las 8, ya no te olvides, acá tenemos Zona Weekend hasta las 4 de la mañana. Mañana todo el día y el domingo también tenemos puro clásico del reggaetón. Y a las 6, tu día urbano en vivo, mi amor, para ti solita, bebé. Eso, princesa. Sígueme en las redes como @diayurbano.pe. Perú, @diayurbano.peru. Estoy en Instagram, en Facebook, en Focor, en OnlyFans. Cuídense mucho, que estén bien en las encuestas. Yo escucho Radio La Zona, La Zona, La Zona. Se enciende.

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9: 6 y 22.
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8: 6:52. 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